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1: 7:03.

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2: 7 y 6 minutos.

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3: 7 y 10 minutos.

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1: 7 y 13 minutos.

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2: 7 y 18 minutos.

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1: 7:21 minutos.

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4: 7:24 minutos.

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1: 7 y 27 minutos.

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1: Esta es la hora.
2: 7:37
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1: Esta es la hora.
2: 7:46.
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0: ¡Esta es la hora!
1: 7:52.
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1: 8:09.
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1: ¡Esta es la hora!
2: 8:14.
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2: 8:19.
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3: 8:24.
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2: 8 y 31 minutos.
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1: Esta es la hora.
2: 8:41.
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1: Esta es la hora.
2: 8:46.
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2: 8:51.
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2: minutos.
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1: 10 y 10 minutos.

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1: 10 y 19 minutos.

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1: 10 y 29 minutos.

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1: 10 y 39 minutos.
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1: 10 y 51 minutos.

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2: 10 y 54 minutos.

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1: 11:05.

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1: 11 y 8 minutos.

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2: 11 y 12 minutos.

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1: 11 y 16 minutos.

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1: 11 y 20 minutos.

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3: 11 y 31 minutos.
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2: 11 y 38 minutos.

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1: 11 y 41 minutos.

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1: 11:45.

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1: 11:48.

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2: Son las 12 de la noche. Son las 12 de la noche. Minutos. Y 25 minutos.

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1: Son las 12 de la noche y 30 minutos. Son las 12 de la noche y 30 minutos.

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3: Son las 12 de la noche y 38 minutos. Son las 12 de la noche y 38 minutos.

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1: Son las 12 de la noche y 42 minutos. Son las 12 de la noche y 42 minutos.

Son las 12 de la noche y 48 minutos. Son las 12 de la noche y 48

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2: Una y cuatro minutos. Una y cuatro minutos.
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3: Para la gente que la viene pasando súper bonito.

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3: 1:12. 1:12.
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0: minutos.
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0: 1:18. 1:18.
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0: La gente de Congonia, ¿dónde está? ¿Dónde está la gente de Congonia?
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4: 1:23. 1:23.
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1: 1:31
2: 1:31

0: 31 minutos. 1:31.
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1: Una y 36 minutos.

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1: 1:41. 1:41.
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1: 1:44 1:45
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1: 1:49. 1:49.
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1: Una y 54 minutos. 1:54.

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5: 6 Tienda minutos. 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
1: Y 39 minutos.
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1: 3 y 38 minutos.
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1: 3:48. 3:48.

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2: 3:52 minutos. 3:52 minutos.

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0: minutos.
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1: 4:17 minutos. 4:17 minutos.

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1: 4:28. 4:28. 4:28.

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1: 4:31 minutos. 4:31 minutos.

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1: 4:40. 4:40.

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1: 4:43 minutos. 4:43 minutos.

4:48 minutos. 4:48 minutos.

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1: Y 57 minutos.
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1: Y un minuto.
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0: 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Tigretes amigos, Jenny Chico. Y nos vamos a Sincape.
1: Claro que sí, de que allá vamos a Sincape.
0: Se prepara la lucha grave también.
2: Allá vamos.

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0: 8 minutos.
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Para todo el peluche mundo, la Miquelina Olmo, lección de orquesta. Presentamos esta canción con mucho cariño.

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4: 6:46
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5: 7:05.

0: música alegre para mi gente linda de Talara. Felicidades.
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3: 7 y 16 minutos.

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1: 7:20.

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2: 7 y 29 minutos.

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2: 7 y 43 minutos.

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1: 7:48 minutos.

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2: 7:52 minutos.

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3: 8:02.

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0: Señor,

0: 8:07.
1: Para fuertes aplausos para Cristo nuestro Salvador. Gloria al Señor. Amén. Gloria a Dios. Ahora sí, busque la enfermedad por allí. El que se sanó quiere dar su testimonio, pase acá adelante, pase. Busque la enfermedad, el que no podía caminar, camina. A ver, ese hombre que vino con bastón, a ver, háganlo caminar. Si ya no les duele, en el nombre de Jesús. Y si les falta un poquito, hagan para que se sane. Algunos no se sanan porque no oran, no hablan con Dios. ¿Entiende? Gloria al Señor, no entiende. Pero ayúdelo el colaborador ahí. Esa mujer no camina, ahora está caminando, ¿no? A ver, caminando, camina más. Dios le bendiga. Aplauso para Cristo. Aleluya. Mira, esa mujer, esa ancianita. Ha venido con un andador y ahora está sin andador caminando. Gloria a Jesús. Aleluya. Oyente, es tremendo. Una anciana de unos 80 años ha venido con un andador. Ese andador, gloria al Señor, de aluminio, donde ella caminaba sin ese andador, no podía caminar. Y ahora está caminando sana y curada. A ver, por favor, un ratito. Ahorita vamos a conversar con usted. Un permiso, permisito para acá. Por ya vamos a conversar. Pero vamos a hablar con esta mujer, que es algo emocionante, oyentes, con el andador. A ver, páseme el andador por aquí. Gloria al Señor. Pasa, haga ahí, levántelo para que lo vean ahí en la cámara. Gloria al Señor, para los que nos están viendo por la página web. Gloria al Señor, en la página web de la iglesia. Esta señora ha tenido ese andador que lo están viendo ahí.
2: Vamos a conversar. 30 años. ¿Ah? 30 años con el dolor de los rodillos. 30 años.
1: ¿Con ese andador?
2: Con ese andador.
1: ¿No podía caminar sin ese andador?
2: Solo con el andador.
1: ¿Y ahorita?
2: Ahorita ya está caminando.
1: ¿Quién le hizo caminar?
2: Diosito.
1: Aplauso para Cristo Jesús. Aleluya. Ahí está el andador. 30 años esta mujer con este andador que están viendo acá. 30 años. Hoy día miércoles llegó a la iglesia frente a votar a cosecha aquí en calle Juan Fanny, 457, Chiclayo, Lambayeque, Perú, y está sana y curada, caminando después de 30 años sin ese andador. Está llorando como un niño. ¿Por qué llora?
2: Tantos años que estoy sufriendo.
1: ¿Llora de alegría?
2: Sí, de alegría.
1: ¿Ya no nos va a necesitar andador?
2: Ya no. Yo escucho todos los días acá en mi radio.
1: Le faltaba que venga para orar por usted.
2: No hay quien me traiga para acá.
1: ¿Y ya le trajo?
2: Sí, hoy me trajo.
1: ¿Y ahora camina sin andador?
2: Con su enfermo también mal.
1: Ahora
2: está mal de la cabeza.
1: ¿Se va a ir caminando sin andador usted?
2: Ya, gracias. Gracias a Dios.
1: 30 años caminando con ese andador.
2: 30 años.
1: ¿Y qué pasaba? ¿Le dolía sus pies?
2: Las rodillas, las dos.
1: La rodilla.
2: Las dos, sí, las dos.
1: Y ahorita ya no duele.
2: Me duele, sí.
1: A ver, camina un poquito más. Gloria, Señor. Aplauso para Cristo, nuestro Salvador. Camina, levanta tus manos. A ver, camina para allá camina. Aleluya. Camina para allá. Da gloria a Dios. Glorifica a Dios. Aleluya. Mira. Después de 30 años, esta mujer aquí en la iglesia Pentecostal La Cosecha camina sin andador. Gloria a Jesús. Bendito sea el Señor, regresa, aleluya. Emocionante oyente la radio, lo que Dios hace. Gloria a Jesús. Dios le bendiga. Retorne allá, ya el andador, guárdenlo por otro lugar, nunca más con ese andador. Amén. Ya sanó.
3: Yo vengo a dar mi testimonio de mi hijo.
1: ¿Cuál es su nombre?
3: María Vance. Mi hijo el día viernes llegó a las 7 de la noche, trabaja manejando moto. Y llegó y merendó y después de un ratito me dice, mamá, me duele la cabeza, me duele la barriga, la cabeza, la barriga, lo mató. Y de un ratito, como 2 minutos, y me quedó muerto.
1: ¿Así se quedó?
3: Se quedó y yo lloraba, orando a Dios, orando. Yo le pedí a Dios, yo te doy un voto de 20 soles, tú me devuelves mi hijo, y ya no reaccionaba, ni abría nada, ni la boca. Mi hijita le iba a alcanzar la morada, que echarle como sea, y que echarle un poquito para que pueda pasar. Y cuando medio pasó un poquito, cuando va, reaccionó. Mi hijito
1: reaccionó su hijo.
3: Sí, a los 2 minutos, que yo oraba, Dios, yo lloraba. Tú, mi Señor, me devuelves mi hijo de donde estés. Yo daré mi voto de 20 nuevos soles, con la morada que yo le di. Volvió mi hijito y le digo, hijo, ¿qué has tenido? ¿Qué has venido de noche? Dice, no, mamá, yo viniendo por el camino se me ha cruzado un animal y me ha Dios mío, ahí le dolía la cabeza y la barriga y en 2 minutos se quedó tirado.
1: Se quedó como muerto.
3: Nada, nada, reaccionaba, lo sentaba.
1: Usted tenía agua orada que había traído a la iglesia para botar la cosecha para orar. Y con esa agua que le echó, reaccionó.
3: Reaccionó.
1: Y orando por el programa La Voz de Salvación.
3: No, yo solita oraba, ni la radio se habrá malogrado en ese momento. Yo oraba, oraba y hasta que volvió, mijito, que medio poquito de agua pasó.
1: Y está sano.
3: Está sano, me dice mamá.
1: Un aplauso para Cristo nuestro Salvador. Gloria al Señor. Aleluya. Emocionante oyentes, esta mujer, su hijo. Llegando a su casa se le cruzó por el camino una cosa media rara y de allí quedó a comenzar enfermo y cuando llegó a la casa se desmayó y como que se murió. Ella dice, se murió mi hijo, y ella oraba, Señor, no permites que mi hijo pues se muera. Y dice que tenía agua que había traído a la iglesia para orarla y le echó el agua y a los 2 minutos su hijo reaccionó y quedó sano y curado. Cuando ella le pregunta, ¿qué te ha pasado, hijo? Por el camino se me cruzó algo y de allí quedé enfermo, dice. ¿Qué cosa le dolía?
3: La cabeza y la barriga le dolía. La cabeza.
1: ¿Vio un bulto por ahí?
3: Sí, un animal como un perro grandísimo.
1: Ya, es una brujería que el diablo ha hecho. Alguien le hizo brujería y con eso lo iba a matar. Pero como usted conoce a Dios, confió en Dios y le pidió y Dios lo sanó.
3: No me ayudaba su papá, para nada no me ayudaba. Más bien se puso a discutir, yo no le hacía caso. Yo, como sea, lo senté, mi hijito, como sea, lo sentaba para orarlo.
1: Ya. Está contenta que Dios le sanó a su hijo.
3: Sí, me quedé con mi corazón, de mi dolor, de mi corazón, pero ahorita ya me pasó. Sí.
1: Dios le bendiga. Damos gracias por su testimonio para la gloria y la honra de Dios Jesús. Tremendo milagro, oyentes, que recibe el hijo de esta mujer a través de las oraciones. El diablo quería matarlo, pero Cristo lo sanó. Vamos a conversar con otra persona. ¿Su nombre?
0: Dora Rosa Sánchez.
1: Cuente el milagro que acaba de subir aquí en la iglesia, pende otra cosecha, hoy día miércoles, ¿de qué sanó?
0: Sané de mis canillas, que me dolía bastante, me ardía ardencia y dolor bastante, que ya no se lo podía soportar. Y ahora vine a la iglesia, estoy ya sana.
1: ¿Ya no duelen sus canillas?
0: No, ni las canillas, ni mi arde.
1: ¿Cuánto tiempo enferma?
0: He estado dos semanas recién.
1: Mucho dolor.
0: Porque yo siempre vengo acá a la iglesia.
1: Y ahora está sana y curada.
0: Sí, sana.
1: Aplauso para Cristo nuestro Salvador. Gloria al Señor. Esta mujer con dolor de las canillas y también con picazones, Cristo le sanó a través de las oraciones en la iglesia Pentecostal Cosecha. Hoy día miércoles en la campaña Guerra contra las Brujerías. ¿Su nombre?
4: Carla Patricia Quiroz Serrano.
1: Cuenta el milagro que acaba de subir aquí en la iglesia Pentecostal Cosecha. Hoy día miércoles, ¿de qué sanó?
4: Dolor de los huesos.
1: Vino con dolor de sus huesos. ¿Y ahorita?
4: Ya no siento nada.
1: Ya no duele nada. No. Aplauso para Cristo nuestro Salvador. Esta mujer, madre de familia, vino con dolor en sus huesos y ahorita, después de las oraciones en la iglesia, pende de otra cosecha, queda sana y curada. Gloria al Señor. ¿Cuánto tiempo enferma?
4: Siempre sufrió dolor de huesos.
1: Siempre ha sufrido dolor de huesos. Y ahorita ya no hay nada.
4: No, no hay nada.
1: Milagro de Dios.
4: Sí.
1: Milagro de Dios. Aplauso para el Señor Jesús. Otra persona. Gloria al Señor. ¿Su nombre?
5: La madre es Marlene.
1: Cuenta el milagro que acaba de subir aquí en la iglesia Pende Botar a Cosecho, el día miércoles, ¿de qué sanó?
5: Tenía dolor abdominal, hace 2 días que no podía comer, pero ahorita ya me pasó.
1: ¿Dolor a dónde?
5: Dolor antes
1: en el estómago.
5: Sí.
1: 2 días y no podía ni comer.
5: No podía.
1: Y ahorita ya le pasó.
5: Ahorita ya me
1: ya
5: pasó.
1: Está sana.
5: Sana, sí.
1: ¿Quién le sanó?
5: Dios.
1: Dios le ha sanado en la iglesia Pende Botar a Cosecho. Damos gracias por su testimonio para la gloria. La honra del Señor Jesús, otra persona, su nombre.
6: Dios, que la paz sospechada.
1: Cuenta el milagro que acaba de subir aquí en la iglesia, pende otra cosecha, y a miércoles, ¿de qué sanó?
6: Dolor de cabeza, cuando venía y me dolía la cabeza.
1: ¿Y ahorita?
6: Ya no me duele.
1: ¿Ya no duele su cabeza?
6: No,
1: ¿mucho dolor de cabeza?
6: Sí, tiempo tenía con dolor de cabeza.
1: ¿Tiempo?
6: Sí.
1: Mucho tiempo y entre la rabia que presentes con dolor de cabeza y ahora está sana y curada. Aplausos para el Señor Jesús. Alábale, alábale, aleluya. La gloria postrera de esta casa será mayor que la primera, dice la palabra de Dios. Bendito sea el Señor. Otra persona, ¿su nombre?
7: Julia.
1: Cuenta el milagro que acaba de recibir aquí en la iglesia Pentecostal Cosecha hoy día, miércoles, ¿de qué sanó?
7: Para amanecer hoy día, pasó, amanecí soñando con culebras, que caminaba por un camino ancho, un callejón, una moto, y veían las culebras y las culebras caían por mi brazo. Para amanecer hoy día miércoles. Yo venía con mi vida dolor.
1: Pero no ha venido con ninguna dolencia.
7: Sí, con dolor en mi pierna, en mi cabeza, con mi brazo.
1: ¿Y ahorita?
7: Ahorita ya no tengo nada.
1: ¿Ya está sana?
7: Sí.
1: Aplausos para el Señor Jesús. Aleluya. Alabado sea el Señor. Nuestro Dios es nuestro pronto auxilio. Esta mujer ha tenido sueño con culebras. Caminaba en un camino ancho y había culebras. Hay que tener cuidado. Ese camino ancho lleva a la condenación. ¿Usted es miembro de la iglesia?
7: Sí.
1: Ya, analice bien sus caminos, porque si ha soñado con camino ancho y culebras, no es buen sueño. Claro, soñó las culebras y amanece enferma, pero llegó a la iglesia apenas botó la cosecha. Cristo ya le perdonó y ya le sanó. Amén. Pero sigue usted, como se llama, confiando en Dios y arreglando su vida. Amén. Para ir a la vida eterna no hay que caminar en camino ancho, sino en el camino angosto. Jesús es el camino angosto. Esa mujer no caminaba, ahora está caminando, ¿no? A ver, caminando, camina más. Dios le bendiga. Aplauso para Cristo. Aleluya. Mira esa mujer, esa ancianita. Ha venido con un andador y ahora está sin andador caminando. ¡Gloria a Jesús! Aleluya. Oye, esto es tremendo. Una anciana de unos 80 años ha venido con un andador. Ese andador, gloria al Señor, de aluminio, donde ella caminaba. Sin ese andador no podía caminar. Y ahora está caminando sana y curada. A ver, por favor, un ratito. Ahorita vamos a conversar con usted. Un permiso, permisito para acá. Por favor. Ya vamos a conversar. Pero vamos a hablar con esta mujer, que es algo emocionante, oyentes, con el andador. A ver, páseme el andador por aquí. Gloria al Señor. Pasa. Haga ahí, levántelo para que lo vean ahí en la cámara. Gloria al Señor. Para los que nos están viendo por la página web. Gloria al Señor. En la página web de la iglesia. Esta señora ha tenido ese andador que lo están viendo ahí.
2: Vamos a comer. 30 años.
1: ¿Ah?
2: 30 años con el andador de los rodillos. 30 años.
1: ¿Con ese andador?
2: Con ese andador.
1: ¿No podía caminar sin ese andador?
2: Solo con el andador.
1: ¿Y ahorita?
2: Ahorita ya estoy caminando.
1: ¿Quién le hizo caminar?
2: Diosito.
1: Aplauso para Cristo Jesús. Aleluya. Ahí está el andador. 30 años esta mujer con este andador que están viendo acá. 30 años. Hoy día miércoles llegó a la iglesia Pentecostal a cosecha aquí en calle Juan Fanny, 457, Chiclayo, Lambayeque, Perú, y está sana y curada, caminando después de 30 años sin ese andador. Está llorando como un niño. ¿Por qué llora?
2: Tantos años que estoy sufriendo.
1: Llora de alegría.
2: Sí, de alegría.
1: Ya no nos va a necesitar andador.
2: Ya no, yo escucho todos los días acá en mi radio.
1: Le faltaba que
2: no,
1: venga para orar por
2: que
1: usted.
2: No hay quien me traiga para acá.
1: Y ya le trajo.
2: Sí, hoy me trajo.
1: Y ahora camina sin andador.
2: Con su enfermo también mal.
1: Ahora
2: está mal de la cabeza.
1: Se va a ir caminando sin andador usted.
2: Ya, gracias. Gracias a Dios.
1: 30 años caminando con ese andador.
2: 30 años.
1: ¿Y qué pasaba? ¿Le dolía sus pies?
2: Las rodillas, las dos.
1: La rodilla.
2: Las dos, sí, las dos.
1: Y ahorita ya no duele.
2: Me duele, sí.
1: A ver, camina un poquito más. Gloria, Señor. Aplauso para Cristo, nuestro Salvador. Camina, camina, levanta tus manos. A ver, camina para allá camina. Aleluya. Camina, camina para allá. Da gloria a Dios. Da gloria a Dios. Glorifica, glorifica a Dios. Aleluya. Mira, mira. Después de 30 años, esta mujer aquí en la iglesia Pentecostal de la cosecha camina sin andador. Gloria a Jesús. Bendito sea el Señor, regresa, regresa, aleluya. Emocionante oyente la radio, lo que Dios hace. Gloria a Jesús. Dios le bendiga. Retorne allá, ya el andador, guárdenlo por otro lugar, nunca más con ese andador. Amén. Seguimos conversando porque hay muchísima gente que quiere dar testimonio hoy día miércoles. Su nombre. Cuenta el milagro que acaba de decir aquí en la iglesia Pentecostal Cosecha, día miércoles, ¿de qué sanó?
8: De los riñones, me venía con un fuerte dolor de riñones y después de la oración no me duele nada.
1: Ya no duelen los riñones. Aplauso para el Señor Jesús. Esta mujer llegó con dolor de los riñones. Después de la oración aquí en la iglesia Pentecostal Cosecha, ya no hay dolor de riñones. El Señor Jesús dice, sobre los enfermos pondrán sus manos y sanarán. San Marcos. Evangelio San Marcos, capítulo 16, versículo 18. Y eso se está cumpliendo aquí en la iglesia Pentecostal La Cosecha, para que usted oyente que nos escucha, crea que verdaderamente Dios es veraz y que la Santa Biblia es la palabra de Dios, que hay que confiar en ella y meditarla, y un día estaremos con la vida eterna, porque Dios, que es el que sana, también da vida eterna después de la muerte. Ya su nombre, Dios le bendiga. Otra persona, su nombre. Cuente el milagro que corresponde aquí en la iglesia Pentecostal Cosecho, día miércoles. ¿De qué sanó?
2: De esto, que me dolía bastante. Y de mi brazo, para que tenía piojos, todo.
1: ¿Dolía su cerebro y su brazo?
2: Sí, para que tuviera yo piojos aquí, pero no tengo nada. Como piojos.
1: ¿Parece que tuviera qué?
2: Como piojos. Sí,
1: no. Como piojos en su cuerpo.
2: Sí,
1: no. ¿Y ahorita?
2: No tengo nada. Ahorita no tengo nada. Solamente.
1: ¿Ya no tiene nada?
2: No, no.
1: Ya no tiene nada, porque el Señor Jesús llevó sus enfermedades a la cruz del Calvario. ¡Gloria a Jesús! Damos gracias por su testimonio para la gloria y la honra del Señor Jesús. No conversamos más porque la hora se nos vaya. Hay muchísima gente que quiere dar testimonio oyente de la radio. Muchísimas personas sanadas a través de las oraciones en la iglesia Pentecostal La Cosecha. Oyentes, tenemos cultos todos los días en el horario de 8 de la mañana y 1 de la tarde. El día jueves, que es mañana, a las 8 de la mañana y la tarde, traiga a todos los enfermos. Viernes, campaña en ayuno, 8 de la mañana y la tarde. Sábado, culto por la mañana de oraciones, sanidades y liberaciones. Y a la 1 de la tarde, el culto de jóvenes y para niños. Este domingo, campaña a partir de las 7 de la mañana. Seguimos conversando. ¿Su nombre?
9: Julio Guamán.
1: Cuente el milagro que acaba de recibir aquí en la iglesia Pentecostal La Cosecha. Hoy día miércoles, ¿de qué sanó?
9: Tenía un dolor de las vistas. Me apañaba bastante.
1: ¿Y ahorita?
9: También estoy viendo un poquito más claro.
1: ¿Y ya no duele?
9: Ya no me duele. Me dolía y me lagrimeaba bastante.
1: Y no podía ver claro.
9: No podía ver claro.
1: Y ahorita se están aclarando sus ojos.
9: Claro, sí.
1: Milagro de Dios.
9: Milagro de Dios.
1: Milagro de Dios. Aleluya. Milagro de Dios para este hombre que venía mal de sus vistas. Ahora está sano y curado para la gloria de Dios. Su nombre. Fuerte el milagro que acaba de recibir aquí en la iglesia Pentecostal La Cosecha hoy día miércoles. ¿De qué sanó?
10: Me dolía la barriga, artritis.
1: Vino con artritis, dolor en su barriga. Y ahorita, después de las oraciones en la iglesia Pentecostal La Cosecha, ¿cómo está?
10: Ya está sano, de verdad.
1: Ya está sano. ¿Quién le sanó?
10: Cristo Jesús.
1: El Señor Jesucristo. Damos gracias por su testimonio para la gloria y la honra del Señor Jesús. Milagro en sanidad y oraciones a través de las oraciones en la iglesia Pentecostal La Cosecha. Dice el apóstol Pablo, no me avergüenzo del Evangelio porque es poder de Dios. La Biblia dice que Dios hacía milagros extraordinarios por las manos de Pablo. Este Dios que hacía milagros extraordinarios por las manos de Pablo es el Dios que tenemos aquí en la iglesia Pentecostal La Cosecha, que hace milagros a través de las oraciones por todos los hermanos, colaboradores, colaboradoras, miembros, miembros y aún con visitantes que vienen de corazón sincero a buscar a Dios. Gloria al Señor, tremendos milagros. Seguimos conversando. ¿Su nombre?
11: Tiene que ver.
1: Cuenta el milagro que acaba de recibir aquí en la iglesia Pentecostal La Cosecha. ¿De qué sanó?
11: Tenía antes de la oración, tenía hincada por el cuerpo y no podía tocar palmas. Ahora puedo tocar palmas.
1: Dolía tanto su cuerpo que para dar palmas, a cantar las alabanzas, le dolía.
11: Me dolía las manos para tocar palmas.
1: ¿Y ahorita?
11: Ahora puedo tocar normal.
1: ¿Ya no duele?
11: No me duele. No.
1: ¿Quién le sanó?
11: Jesucristo.
1: El Señor Jesucristo. Damos gracias por su testimonio para la gloria y la honra del Señor Jesús. Venid a mí todos los que estáis trabajados y cargados, que yo los haré descansar, dice el Señor Jesús. Amén. Otra persona, ¿su nombre?
12: María Cajuzón.
1: Cuenta el milagro que acaba de recibir aquí en la iglesia Pentecostal La Cosecha día miércoles. ¿De qué sanó?
12: Me sanaba el dolor de corazón. Dos semanas que me dolía bastante. No me puedo dormir, me dolía la cabeza, me dolía así, pero ya ahorita estoy tranquila, estoy bien.
1: Dos semanas que dolía su corazón. Sí. Mucho dolor.
12: Mucho dolor.
1: ¿Y ahora está sana?
12: Sana.
1: Aplausos para el Señor Jesucristo, esta mujer. Dos semanas con dolor en su corazón, llegó a la iglesia Pentecostal La Cosecha hoy día miércoles a la campaña Guerra contra las Brujerías. Ella está sana y curada para la gloria de Dios. Dios le bendiga. Otra persona, ¿su nombre?
13: Felicita. Cuídate.
1: Cuenta el milagro que te ha recibido aquí en la iglesia Pentecostal La Cosecha. ¿Qué testimonio tiene?
13: Me he dado testimonio de mis dos hijos que son gemelos. Fueron a trabajar a Lima y de ella vino uno bien fuerte con una fiebre que quemaba bastante, ardencia el estómago, dolor a la columna, dolor a la garganta, todo le dolía todo su cuerpo, su cabeza, y le pasé agua, lo bañé con toda agua morada y le oré y se sanó y curado. Pero y el otro gemelo también es con la misma enfermedad, tuvo cortas, blandas, sangre, fiebre, dolor de pierna, y le hice tres viernes de ayuno y ahora está sano y curado.
1: Milagro de Dios. Dios. Aplauso para el Señor Jesucristo. Gloria a Dios. Todo lo puedo en Cristo que me fortalece, dice el apóstol Pablo. Esta madre de familia es creyente en el Evangelio del Señor Jesucristo que predicamos aquí en la iglesia Pentecostal La Cosecha. Tiene dos hijos gemelos y se enfermaron y ella les oró.
14: 8:27 minutos. 8:27 minutos.

La hora exacta son las 8 de la mañana con 28 minutos. Te informa la hora Radio Huracán en los 105.1 de la frecuencia modulada. Son las 8 de la mañana ya con 28 minutos.

Con 29 minutos en el programa La Voz de Salvación. Oyentes de la radio, a esta hora de la mañana, usted viene en sintonía del programa La Voz de Salvación, órgano informativo de la Iglesia Pentecostal La Cosecha, con su sede nacional, la Iglesia Pentecostal La Cosecha, con su sede nacional en la ciudad de Chiclayo, Chosica del Norte, en el distrito de La Victoria, a la altura del Paradero Morante, donde se realizan cultos todos los días en horario de 8 de la mañana y también a la 1 de la tarde. Campañas en ayuno y oración los días miércoles, viernes y domingos. Nos encontramos con la Iglesia Pentecostal La Cosecha en este distrito de Olmos, en el sector La Huaca, carretera que va de Olmos al Imperial, pasando el vivero El Imperial. Hay un letrero que dice: bienvenidos a la Iglesia Pentecostal La Cosecha. Oyentes, en este lugar se realizan campañas en ayuno y oración los días miércoles, viernes y domingos en horarios de 8 de la mañana y también a la 1 de la tarde. Los días lunes, el culto de doctrina, horario de 8 de la mañana. El presidente y fundador de la Iglesia Pentecostal La Cosecha, el siervo de Dios, el pastor Francisco Córdoba Rodríguez. Habla para todos vosotros en esta mañana su amigo y hermano en el Señor Jesucristo, Carlos Monja Sánchez, y saluda a los oyentes de la radio con la paz de nuestro Señor y Salvador Jesucristo. Que la paz del Señor Jesús sea con todos los oyentes del programa La Voz de Salvación, los oyentes de Radio Huracán que ya están en sintonía del programa La Voz de Salvación en esta mañana de hoy día lunes. Oyentes, hoy día estamos lunes 31 de agosto de este año 2026. Estamos ya finalizando el mes de agosto.

0: 8 de la mañana con 31 minutos. Queremos invitar a los oyentes de la radio para que usted venga a la iglesia Pentecostal La Cosecha. Oyentes, hoy día lunes ya se viene realizando el culto de doctrina. Se da inicio en las oraciones a partir de las 8 de la mañana. Oyentes, a las 8 de la mañana se ha dado inicio en las oraciones del culto de doctrina. Pero todavía queda tiempo, oyente, para que usted venga a este lugar, para que usted venga con la familia, para que usted, oyente, amigo católico, venga a la iglesia Pentecostal La Cosecha. Usted que está enfermo, usted que tiene familiares enfermos, puede venir, oyente, venga a la iglesia, anímese y venga a la iglesia Pentecostal La Cosecha. Somos el ministerio Iglesia Pentecostal La Cosecha, donde los enfermos se sanan para la gloria de nuestro Dios. Dice la palabra de Dios en Isaías capítulo 17 versículo 11. El día que las plante las harás crecer y harás que su simiente brote de mañana, pero la cosecha será arrebatada en el día de la angustia y del dolor desesperado. Isaías capítulo 17 versículo 11. Así es, oyente, aún queda tiempo todavía para que usted venga a participar del culto de doctrina. Al pueblo de Dios también le invitamos, a los hermanos miembros, miembras, colaboradores, colaboradoras, todos a congregar, todos a doctrinarse. A los hermanos también que se están preparando para bautizarse, las hermanas candidatas al bautizo, le hacemos la invitación. Es necesario de que usted venga a congregarse. El siervo de Dios hoy día estará haciendo oraciones por liberaciones, por los candidatos al bautizo, y también oraciones por sanidades y milagros. Aleluya, manda fuego. Hoy día estará haciéndose presente para predicar la palabra de Dios el evangelista diácono Segundo More Puse, a quien Dios lo utiliza grandemente en el mensaje de la palabra de Dios y también en oraciones por sanidades y por liberaciones. Venga, oyente, y reciba la bendición de parte de nuestro Dios. Señor, bautízame con su poder. La hora exacta ya son las 8 de la mañana con 33 minutos. Oyentes, ahora le invito a escuchar el poder de Dios. Oyente, vamos a escuchar milagros recientes. Aleluya, manda fuego. Así es, oyente, vamos a escuchar milagros recientes, milagros con fecha. Oyente, acontecieron el día de ayer domingo, estuvimos 30 de agosto, oyente, hace pocas horas que acontecieron estos milagros y usted lo va a escuchar en estos momentos. Escucha, oyente, el poder de Dios para que su fe le aumente.
1: ¿Cuál es su nombre y usted?
2: Asunción y los Riadas Mayanga.
1: Usted dice que no podía caminar sin bastón.
2: Sí, pues, pero todo.
1: Pero ahorita ya caminó sin bastón.
2: Tengo en cara todavía.
1: Ya, pero ya ahorita ya caminó sin bastón.
2: Sí, bastón, caminó.
1: Ya. Entonces, ya el Señor lo está sanando, ¿sí o no?
2: Sí. Ya. Venir con buena fe para continuar.
1: Ya, ¿y de qué lugar nos está visitando usted?
2: Pues amigo, lejos de Paz, Mayanga.
1: Sábalo, Mayanga, ya. Siempre. Ya. Siempre por acá, beca, ¿ya?
2: Voy a venir los domingos.
1: Ya. Cuando haces promesa a Dios, no tardas en cumplirla, dice el Señor. Diácono, pregúntale a ese hombre si ha sanado o no. Ya, ¿ya está sano?
2: Bueno, sí, sí, algo. Viejito.
1: Ya está recibiendo, ya.
2: Viniendo, pues voy a seguir viniendo. Ya, el domingo traigo un óvulo.
1: Ya, listo, ya sigue confiando en Dios, ya. Regrese a su lugar, regrese para allá. Ya no le dé el bastón, váyase caminando sin bastón. Aplauso contento para Cristo. ¡Aleluya! Bendito y alabado sea el nombre del Señor Jesús. Seguimos conversando. Vamos a conversar. Oyente la radio, seguimos conversando aquí con estas personas. ¿Cuál es su nombre y usted?
3: Valentina.
1: Cuéntenos qué milagro acaba de recibir hoy día, que estamos domingo 30 de agosto de este año 2026, aquí en la iglesia Pentecostal La Cosecha, aquí en Olmo. ¿De qué te sanaste?
3: Cuando estaba sentada en las bancas me agarró un dolor de corazón y así pasé y me oraron y así estoy bien.
1: ¿Le dolía su corazón?
3: Sí.
1: Ya. Y acá pasaste adelante con dolor de corazón después de que te oraron los hombres de Dios. ¿Ya no tienes esa dolencia?
3: Sí, ya no lo tengo.
1: ¿Y quién cree que te sanó?
3: Nuestro Señor Jesucristo.
1: ¿En qué iglesia?
3: Iglesia Pentecostal La Cosecha.
1: ¿Contenta, alegre?
3: Sí, contenta y alegre.
1: ¿En qué lugar nos visita usted?
3: Estoy viviendo por acá, por Olmos, pero soy de Guarmaca.
1: ¿Y ahora ya está sana?
3: Sí, ya estoy sana.
1: ¿Alegre y contenta?
3: Sí.
1: Damos gracias por su testimonio, estamos haciendo. ¡Aplauso contento para Cristo! ¡Aleluya! Milagros, sanidades, liberaciones en la iglesia Pentecostal La Cosecha, hoy día domingo, Domingo 30 de agosto de este año 2026. Seguimos conversando. ¿Cuál es su nombre y usted?
4: Carmen Sánchez Maza.
1: Cuéntenos qué milagro acaba de recibir hoy día, domingo 30 de agosto de este año 2026, aquí en Iglesia Pentecostal La Cosecha, aquí en Olmo. ¿De qué te sanaste?
4: Bueno, ya tengo como una semana con dolor de espalda y dolor de estómago. Como que me sentía débil.
1: Y ahora, después de las oraciones de los hombres de Dios, ¿cómo te sientes?
4: Ahorita ya me siento bien ya.
1: ¿Sana?
4: Sí, sana y curada.
1: ¿Quién le sanó?
4: Nuestro Señor Jesucristo.
1: ¿En qué iglesia?
4: Pentecostal La Cosecha.
1: ¿Contenta, alegre?
4: Contenta y alegre.
1: ¿Una semana sufriendo con esas enfermedades?
4: Sí.
1: Y ahora ya estás sana.
4: Y ahora estoy sana y curada.
1: ¿Confiero tu nombre?
4: Carmen Sánchez Maza.
1: Gracias por su testimonio. Estamos todos haciendo aplauso contento para Cristo. ¡Aleluya! Milagros, sanidades, liberaciones en la Iglesia Pentecostal La Cosecha, aquí en Olmos, hoy día domingo. Oyente la radio, aquí tenemos campaña los días miércoles, viernes y domingo, en dos horarios, 8 de la mañana y 1 de la tarde. Oyente, también los días lunes, culto de doctrina, 8 de la mañana y a partir de la 1 de la tarde, culto de predicación de la palabra de Dios y oraciones por todos los enfermos. Vengo, oyente, estamos ubicados en el sector La Huaca, carretera que viene de Olmos hacia el Imperial, pasando el vivero, el Imperial, hay un letrero que dice: bienvenidos a la Iglesia Pentecostal La Cosecha. Todos son bienvenidos, letra de libre para todos. Seguimos conversando. ¿Cuál es su nombre y usted?
5: Irma.
1: Cuéntenos qué milagro que ha recibido hoy día, domingo 30 de agosto de este año 2026, aquí en la Iglesia Pentecostal La Cosecha, aquí en Olmo. ¿De qué te sanaste?
5: Hermano, yo tenía malos pensamientos, yo estaba durmiendo. Y vi de una persona con un bolsico y estaba como orioso, como botas así. Y me sentía mal, tenía malos pensamientos y sueños malos he tenido.
1: ¿Y ahora cómo está? ¿Tenía dolencias o no?
5: Sí, tenía una picazón así en mi
1: pie. ¿Y ahora?
5: Ya no siento nada en la noche, me alocaba así.
1: ¿Y ahora ya está sana?
5: Sí.
1: Después de las oraciones de los hombres de Dios, ¿ya está sana?
5: Sí, ya no me pica ya.
1: ¿Quién le sanó?
5: Señor Jesucristo.
1: ¿En qué iglesia?
5: La Iglesia Pentecostal La Cosecha.
1: ¿Estás contenta, alegre?
5: Sí.
1: Contenta y alegre. ¿Confiere tu nombre?
5: Irma Huanca Lezano.
1: Gracias por su testimonio. Todo asiento. ¡Aplausos! ¡Contento para Cristo! Milagros, sanidades, liberaciones en la Iglesia Pentecostal La Cosecha, aquí en Olmos. Hoy día domingo, la campaña Impacta el Poder de Dios. Oyente la radio, no se quede solamente escuchando los milagros, sino que también lo invitamos para que usted venga y tenga un encuentro con el Señor Jesucristo aquí en la Iglesia Pentecostal La Cosecha. Estamos ubicados en el sector La Huaca, oyente, usted que lo está escuchando a través del programa La Voz de Salvación, aquí en el sector La Huaca, carretera que viene de Olmos hacia el Imperial, pasando el vivero, el Imperial, a la mano izquierda hay un letrero que dice: bienvenidos a la Iglesia Pentecostal La Cosecha. Campaña los días miércoles, viernes y domingo en dos horarios, 8 de la mañana y 1 de la tarde. Los días lunes, culto de doctrina, 8 de la mañana y a partir de la 1 de la tarde, culto de predicación de la palabra de Dios y también oraciones por los enfermos. Vengo, oyente, usted que está escuchando a través del programa La Voz de Salvación. ¡Aplauso contento para Cristo Jesús!
6: 8 y 39 minutos.
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0: La hora en todo el Perú son las 8 de la mañana, 8 de la mañana ya con 40 minutos en el programa La Voz de Salvación. Oyentes de la radio, y hemos venido escuchando milagros recientes, milagros con fecha, milagros que acontecieron el día de ayer domingo en la campaña que se estuvo realizando en este lugar. Ayer estuvimos domingo 30 de agosto de este año 2026. Así es, oyente, verdaderamente Dios viene sanando a los enfermos. Son miles y miles de personas sanadas, oyente, libertadas por el poder de Dios en la iglesia pentecostal La Cosecha. Oyente, le invitamos hoy día lunes, aún queda tiempo todavía, oyente, aproveche el tiempo y venga a buscar a Dios. Venga, oyente, a la iglesia pentecostal La Cosecha. Así es, oyente, hoy día lunes 31 de agosto se viene ya realizando el culto de doctrina en la iglesia pentecostal La Cosecha, aquí en esta ciudad de Olmos. A las 8 de la mañana se da inicio a las oraciones, pero todavía queda tiempo para que usted venga a este lugar, oyente, de la iglesia pentecostal La Cosecha. Aquí en Olmos estamos ubicados, sector La Huaca, carretera que va de Olmos al Imperial, pasando el vivero El Imperial. Hay un letrero que dice: bienvenidos a la iglesia pentecostal La Cosecha, donde todos son bienvenidos, entrada libre para todos. Y oyentes, hoy día lunes también a partir de la 1 de la tarde también se estará realizando un culto de predicación de la palabra de Dios, y también se estará haciendo oraciones por todos los enfermos. Preparamos también, oyente, para este día miércoles, campaña en ayuno, campaña de predicación de la palabra de Dios, oraciones también por todos los enfermos. La campaña este día miércoles: guerra contra las brujerías, hechicerías, macumberías y enfermedades incurables, horario de 8 de la mañana y también a la 1 de la tarde. Vaya preparándose, oyente, para este día lunes, para este día miércoles, campaña en ayuno y oración. Este día miércoles ya estamos de fecha 2 de septiembre de este año 2026. Este día miércoles de fecha 2 de septiembre también se estará realizando campaña guerra contra las brujerías, hechicerías, macumberías y enfermedades incurables, campaña con unción de aceite, así como lo escucha, oyente, campaña con unción de aceite en el local de la iglesia pentecostal La Cosecha, que se encuentra en el caserío Cholope. O si es oyente de la radio, este día miércoles campaña con unción de aceite en la iglesia pentecostal La Cosecha en Cholope, horario de 12 del mediodía. Quedan todos invitados, los amigos católicos, librepensadores, creyentes de otras denominaciones, los oyentes que nos sintonizan por Cholope y lugares aledaños, todos quedan invitados a participar de esta poderosa campaña este día miércoles. Campaña con unción de aceite, doble bendición, sanidad para el cuerpo, sanidad para el alma. Ya son las 8 de la mañana con 44 minutos en Radio Huracán 105.1 de la frecuencia modulada, el programa La Voz de Salvación, órgano informativo de la iglesia pentecostal La Cosecha. 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Son las 8 de la mañana con 44 minutos. Seguimos, oyente, seguimos con el programa La Voz de Salvación hasta las 11 de la mañana.
1: 8:44.
2: La iglesia pentecostal La Cosecha se encuentra en Olmos, en el sector La Huaca, carretera que va de Olmos al Imperial, pasando el vivero El Imperial. Mayor referencia, oyente, pasando el vivero El Imperial, a la mano izquierda hay un letrero que dice: bienvenidos a la iglesia pentecostal La Cosecha. Juntamente con ese letrero se encuentra un callejón y usted hace su ingreso libremente, y a pocos metros hacia adelante se encuentra el amplio local de la iglesia pentecostal La Cosecha. donde oyentes se realizan campañas de predicación de la palabra de Dios, de milagros y sanidades en ayunos y oraciones los días miércoles, viernes y domingo en el horario de 8 de la mañana y 1 de la tarde, y también todos los días lunes 8 de la mañana el culto de doctrina, enseñanza de la palabra de Dios, y a las 1 de la tarde el culto de predicación de la palabra de Dios y oraciones por todos los enfermos. Le invitamos a todos los oyentes a buscar a Dios en la iglesia pentecostal La Cosecha en Olmos. Todos son bienvenidos en el nombre de nuestro Señor y Salvador Jesucristo, y la entrada es totalmente libre para todos. Dios bendiga a todos los oyentes.
1: Oyente la radio, vamos a orar por los enfermos aquí en la iglesia pentecostal La Cosecha hoy día, lunes, que estamos de fecha 22 de junio de este año 2026. ¿Cuál es su nombre y usted?
3: Pablo Cobeña de Honduras.
1: Cuéntenos qué milagro acaba de recibir hoy día lunes 22 de junio de este año 2026 aquí en la iglesia pentecostal La Cosecha aquí en Olmo. ¿De qué te haces?
3: Yo, hermano, di a colgar mi testimonio que yo voy a tener como 6 días que he caído con un dolor de cintura, que me dolía, que me quería ahogar y me dolía mi corazón. Yo me he ido el viernes a la campaña y en Cholope seguía lo mismo. Llegué a mi casa, nada se me tendía en mi pecho. Y ayer vuelta con lo mismo, yo prometí vuelta a hacer ayuno. Yo dije, Señor, tú eres el uno. Digo, si ha sido algún lugar malo, alguna brujería que me han hecho, yo sé que yo voy a ir a la casa y gracias a Dios voy a sentir su figura. Y ahorita se me quitaron todas mis dolencias que tenía.
1: Usted tenía dolencia en su cintura, se le secaba su voz.
3: Mi pecho, nada, yo no se me entendía nada.
1: Nada se le entendía.
3: Pero yo todo ha sido, hermano diácono, que una lechuza vino.
1: Son brujerías, pues, sí. Ya. ¿Y ahora ya está sana?
3: Ya ahorita ya con la ayuda de Dios ya se me... Ya sí ya puedo hablar, porque no hablaba, no podía, casi se me estancaba cierta fuerza para hablar, pero yo ahorita gracias a Dios.
1: Ahorita ya está hablando.
3: Ya ahorita yo sí.
1: ¿Quién le sanó?
3: El Señor Jesucristo.
1: ¡Aplauso para Cristo Jesús! ¡Aleluya! ¿Se da cuenta, no? Esta hermana está contando que no era el Señor... He estado enferma 6 días, dice, no se le escuchaba la voz, le doy la cintura. Ahora ya está contando, para la gloria de Dios, que ya habla, ya escuchamos su voz y ya está sana.
3: Sí, hermano diácono, yo también allá en Cholo Perrojado, que me oró el colaborador, Mercedes, también ahí rojé. Y ahorita que he arrojado todo, se me quitaba el juego, se me quitaba todas mis dolencias que he tenido.
1: Ya. Y ahora ya está sana.
3: Y ahorita estoy sana y curada, le doy las gracias a mi Dios, que mi Dios es el grande, maravilloso, que Él me ha sanado.
1: ¿Quién le sanó?
3: El Señor Jesucristo.
1: ¿Qué iglesia?
3: La iglesia pentecostal La Cosecha.
1: ¿Contenta, alegre?
3: Sí, estoy contenta y alegre con el Señor Jesucristo, que Él me ha sanado.
1: Confira tu nombre.
3: Pablo Cobeño Nunura.
1: Damos gracias por su testimonio. Aplauso contento para Cristo Jesús. Milagros, sanidades, liberaciones. En la iglesia pentecostal La Cosecha aquí en Olmos, hoy día lunes. Lunes que estamos de fecha 22 de junio de este año 2026. Seguimos conversando. ¿Cuál es su nombre y usted?
4: Pascual Suárez Puse.
1: Cuéntenos qué milagro acaba de recibir hoy día, lunes 22 de junio de este año 2026, aquí en la iglesia pentecostal La Cosecha, aquí en Olmo. ¿De qué te naces?
4: Yo ya tengo una semana con un dolor de cintura y ahorita ya me sané, pues ya no tengo el dolor de cintura.
1: ¿Ya no tienes dolor de cintura? ¿Quién te sanó?
4: Cristo Jesús.
1: ¿Qué iglesia?
4: Pentecostal La Cosecha.
1: ¿Estás contenta, alegre?
4: Sí, contenta y alegre. Ojalá que ya no me vuelva nunca más este dolor.
1: No, ya ahora ya no tienes ese dolor.
4: No lo tengo ahorita ya.
1: Contenta, alegre, el Señor Jesucristo le sanó. Fira tu nombre.
4: De Pascual Suárez
1: Puz. Gracias por su testimonio. Toma 200. ¡Aplausos para Cristo Jesús! Oyente de la radio, no se quede solamente escuchando los milagros, sino que también la invitamos para que usted venga y nos visite la Casa de Dios, Iglesia Pentecostal La Cosecha, aquí en Olmos. Estamos ubicados en el sector La Huaca, carretera que viene de Olmos hacia el Imperial. pasando el vivero, el imperial a la mano izquierda, hay un letrero que dice bienvenidos a la iglesia pentecostal La Cosecha, y junto a ese letrero en callejón, dentro de ese callejón oyente, camina aproximadamente unos 200 metros y encuentra el amplio local de la iglesia pentecostal La Cosecha. Campaña los días miércoles, viernes y domingo en dos horarios, 8 de la mañana y 1 de la tarde. Los días lunes, culto de doctrina, 8 de la mañana y a partir de la 1 de la tarde, culto de predicación de la palabra de Dios y oraciones por todos los enfermos. Vengo oyente, la entrada es libre para todos. Seguimos conversando. ¿Cuál es su nombre usted?
4: María.
1: Cuéntenos qué milagro acaba de recibir hoy día lunes 22 de junio de este año 2026, o qué milagro nos quieres contar por los oyentes del programa La Voz de Salvación.
4: Hermano, este diácono, yo te he venido con una ardencia en la espalda, que me dolía la espalda, y dije, voy a pasar adelante para que oren, y ya se me quitó la ardencia de la espalda que tenía.
1: ¿Ya no tiene ardencia en su espalda?
4: Sí, ya no tengo ya, porque he venido con una ardencia y dije, yo me voy a la iglesia pentecostal a La Cosecha y a venir.
1: ¿Y ahora, y cuánto tiempo con esa enfermedad?
4: Ahora nomás amaneció así.
1: Ahora amaneció así.
4: Este, me levanté con esa ardencia en la espalda.
1: ¿Y ahora ya está sana?
4: Y ahorita ya estoy sana y curada. Ya para...
1: ¿Quién le sanó?
4: Señor Jesucristo.
1: ¿En qué iglesia?
4: Pentecostal La Cosecha.
1: ¿Estás contenta, alegre?
4: Contenta y alegre porque ya Dios ya me sanó, ya me...
1: ¿Giro tu nombre?
4: María.
1: Damos gracias por su testimonio. Toma todos y este aplauso para Cristo Jesús. ¡Aleluya! ¡Gloria a Dios! Mi alma te alaba, Señor Jesús. Milagros, sanidades, liberaciones en la iglesia pentecostal La Cosecha, aquí en Olmos. Hoy día, está de fecha 22 de junio de este año 2026. Gloria al Señor. ¿Cuál es su nombre y usted?
5: Tu nombre, Efigenia Cruz Calvay.
1: Cuéntenos, ¿qué nos quieres contar por los oyentes del programa La Voz de Salvación? ¿Qué milagro ha recibido aquí en la iglesia pentecostal La Cosecha?
5: Yo he venido a dar mi testimonio, ya tengo un mes que le prometí a mi Jesucristo. Escuché en el programa de la radio Huracán.

0: La hora en todo el Perú son las 8 de la mañana con 58 minutos. 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
1: ¡Aleluya!
0: Oyentes, en estos momentos vamos a quedar con transmisión en vivo y en directo desde la sede nacional, desde el púlpito Iglesia Pentecostal La Cosecha, nuestra sede nacional. Oyentes, vamos a quedar a través de la cadena Radio Visión en vivo y en directo. Adelante, sede nacional, Iglesia Pentecostal La Cosecha.
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0: Amén, Jesús. Gloria a Dios. Amén. Todo de pie, por favor. Todo de pie. Levante su mano a la presencia de Dios. Tenemos con nosotros al pastor Francisco Córdoba Rodríguez y lo recibimos con fuertes aplausos para el Señor Jesús.
1: Gloria a Dios, gloria a Dios, gloria a Dios. Aleluya, aleluya, aleluya. Gloria, gloria, gloria a Dios. Gloria a Dios, gloria a Dios, gloria a Dios. Gracias, Padre. Gracias, Hijo. Gracias, Espíritu Santo. Amén. Y amén. Gloria al Señor. Saludos a todos los presentes, los oyentes del programa La Voz de Salvación con la paz del Señor Jesús. Amén. Damos gracias a Dios. Aquí estamos hoy día, lunes 31 de agosto del 2025, para doctrinar la iglesia del Señor Jesucristo. Amén. Gloria al Señor. Aleluya. En adelante no hay muchos hermanos que se van a bautizar. Es solamente dos hileras, agarren y el resto déjenlo ahí para que sienten las personas. Los que están atrás pueden pasar adelante. Amén. A ver, allí ordena un diácono a los hermanos para que se sienten las dos primeras hileras, porque está allí vacío. Más bien, los que están atrás se pueden pasar más adelante, pero los candidatos al bautizo, como no hay muchos, solamente hagan dos hileras. De hermanas, sí, está normal. Gloria al Señor, quien vive. Pero hay varios hermanos que se van a bautizar, otros se van a rebautizar, deben estar en el culto de doctrina, no han venido, de repente no quieren bautizarse. Gloria al Señor, aleluya. Si no quiere bautizarse, es cosa de cada uno, amén. Gloria al Señor. Las cosas de Dios no son obligatorias, son voluntarias. Amén. Gloria al Señor. Vamos a orar un momentito, levante su mano. Estamos en tiempos finales, hay mala noticia de parte de Dios. Aleluya. Noticias peluzantes. Feo. Gloria al Señor. Pero está en la Biblia. Pues. A veces leemos la Biblia, pero creemos que eso no va a pasar. Lo va a pasar. Y peor todavía lo que la Biblia dice. Peor. Ahí yo tenía un sueño, no sé quién lo ha tenido. Una persona me ha escrito un sueño, lo voy a leer ese sueño. Gloria al Señor. ¿Quién vive? No sé quién será, pero me ha escrito un sueño. Y ese sueño, eso es de Dios, por si acaso. Gloria al Señor. Aleluya. Vamos a orar un momentito. Levanta su mano para Dios. Comienza a decir, gloria, gloria, gloria a Dios. Gloria a Dios, gloria a Dios, gloria a Dios. Aleluya, aleluya, aleluya. Gracias te damos, Señor. Dios eterno, Dios todopoderoso. Te damos gracias en el nombre de Jesús. Gloria a Dios, gloria a Dios, gloria a Dios. Aleluya, aleluya, aleluya. Aleluya, aleluya, aleluya. Gloria a Dios, gloria a Dios, gloria a Dios. Bendice a todos los que presentes, Señor. Todos los que están aquí en tu casa de oración y a todos los oyentes de la radio también salvan estas almas, Señor. Ten misericordia, ten piedad, en el nombre de Jesús. Gloria a Dios, gloria a Dios, gloria a Dios. Aleluya, aleluya, aleluya, aleluya, aleluya, aleluya. Gloria a Dios, gloria a Dios, gloria a Dios, gloria a Dios. Bendice, bendice, Señor, bendice, Señor. Gloria a Dios, gloria a Dios, gloria a Dios. Aleluya, aleluya, aleluya.
2: Gloria a Dios.
1: Gloria, gloria, gloria a Dios, gloria a Dios, gloria a Dios, gloria a Dios, gloria a Dios. Gloria a Dios, gloria a Dios, gloria a Dios. Bendice el hogar, la familia, Señor. Prepáranos, Señor, para el día de tu venida. Tu venida está cerca, Señor. Aleluya, aleluya. Salva nuestras almas, Señor. Ayúdanos a esforzarnos, Señor. Aumentanos la fe, Señor, Dios mío. Somos débiles en la fe, Señor. Ten misericordia, ten piedad. Aleluya, aleluya, aleluya. Gloria, gloria, gloria a Dios. Gloria a Dios, gloria a Dios, gloria a Dios. Aleluya, aleluya, aleluya, aleluya, aleluya, aleluya. Gloria, gloria, gloria a Dios, gloria a Dios, gloria a Dios. Bendice el hogar, bendice el trabajo, el negocio, la chacra. Salva nuestras almas, Señor. Ayúdanos, Señor Dios mío, aún, Señor, a morir por causa de tu nombre. Ten misericordia, ten piedad. Aleluya, aleluya, aleluya. Gloria, gloria, gloria a Dios, gloria a Dios, gloria a Dios, gloria a Dios. Da gloria a Dios, da gloria a Dios, da gloria a Dios. Aleluya, aleluya, aleluya. Gloria a Dios, gloria a Dios, gloria a Dios. Gloria, gloria, gloria a Dios, gloria a Dios, gloria a Dios, gloria a Dios. Aleluya, aleluya, aleluya, aleluya, aleluya, aleluya. Gloria a Dios, oro porque en la redención, Señor. Ten misericordia, ten piedad, Señor. El enemigo está luchando contra cadena de redención, Señor. Pero tú tienes poder para derribarlo, Señor. Derríbalo, Señor. Lo echo fuera en el nombre de Jesús. Gloria a Dios, gloria a Dios, gloria a Dios, gloria a Dios. Aleluya, aleluya, aleluya, aleluya, aleluya, aleluya. Gloria a Dios, gloria a Dios, gloria a Dios, gloria a Dios, gloria a Dios. Gracias, Padre. Gracias, Hijo. Gracias, Espíritu Santo. Gracias, Señor. Aleluya, aleluya, aleluya. Gloria a Dios, gloria a Dios, gloria a Dios, gloria a Dios. Gloria, gloria a Dios, gloria a Dios, gloria a Dios, gloria a Dios. Aleluya, aleluya, aleluya. Gloria a Dios, gloria a Dios, gloria a Dios, gloria a Dios. Aleluya, aleluya, aleluya. Mi alma te alaba, Señor. Gracias, Señor, te doy. Bendice, Señor, el culto en todas las iglesias. Pende a la cosecha y salva las almas, Señor. Gloria a Dios, gloria a Dios, gloria a Dios. Y reprendo demonios, reprendo espíritus engañadores, reprendo espíritu de las tinieblas. Salgan demonios, salgan demonios, salgan en el nombre de Jesús. Amén y amén. Gloria a Dios, gloria a Dios, gloria a Dios. Amén. Todos digan amén, Señor Jesús. Gloria a Dios.

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1: Más y más de él. Amén. Fuerte aplauso para el Señor. Aleluya. Alábale al Señor. Gloria a Dios, gloria a Dios, gloria a Dios. Amén. Tomen asiento. Tomen asiento. Vamos a invitar al coro de jóvenes hermanos para traer especiales para nuestro Creador aquí en la sede nacional en Chiclayo. Y me pasen los hermanos. Alabamos al Señor. Jesús te ama. Ven ahora. Jesús te ama.
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1: La iglesia, la cosecha, llena del poder de Dios. Iglesia, la cosecha, llena del poder de Dios. Amén. Ya tenemos al coro de jóvenes hermanos que van a traer especiales para nuestro Creador y lo recibimos con fuerza. Aplauso para el Señor Jesús. Adelante, hermano. Gloria al Señor.
2: Gloria a Dios.
1: Gloria a Dios.
2: El coro de jóvenes hermanos de la Iglesia Pentecostal La Cosecha, saludamos a todos los presentes y a los oyentes de la radio.
3: Con la paz del Señor Jesús.
1: Amén.
2: En este día que se está realizando el culto de doctrina, vamos a alabar a Dios con el himno que lleva por título El que habita.
4: Nueve y siete minutos.
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0: Aplauso para el Señor Jesús.
1: Gloria al Señor, aleluya. Gloria a Dios, aleluya. Gloria al Señor, amén. Vamos ahora a la palabra de Dios en San Lucas capítulo 17, versículo 26 adelante. Vamos a hablar lo que dice la palabra de Dios sobre estos tiempos que estamos viviendo y los tiempos que vivieron también hace miles de años atrás, los antiguos vivientes en la tierra, cuando vino el diluvio, cuando vino el fuego del cielo a Sodoma y Gomorra, gloria al Señor, y los destruyó, casi a todos, gloria al Señor, no a todos, pero salvó unos cuantos. Ahora viene el tiempo final, gloria al Señor, aleluya, donde Cristo va a venir a arrebatar su iglesia a los que Él va a salvar. Gloria al Señor. ¿Ya encontraron la cita bíblica? En San Lucas, capítulo 17, versículo 26, adelante, la palabra de Dios dice así. Como fue en los días de Noé, así también será en los días del Hijo del Hombre. Comían, bebían, se casaban y se daban en casamiento hasta el día en que entró Noé en el arca y vino el diluvio y los destruyó a todos. Asimismo, como sucedió en los días de Lot, comían, bebían, compraban, vendían, plantaban, edificaban, más el día en que Lot entró en salió de Sodoma, llovió fuego del cielo y azufre y los destruyó a todos. Así será el día en el Hijo del Hombre se manifieste. Gloria al Señor. Seguimos. En aquel día, el que esté en la azotea y sus bienes en casa no descienda a tomarlos, y el que en el campo a sí mismo no vuelva atrás. Acordaos de la mujer de Lot. Todo el que procure salvar su vida la perderá, y todo el que pierda su vida la salvará. Os digo que en aquella noche estarán dos en una cama, el uno será tomado y el otro será dejado. Dos mujeres estarán moliendo juntas, la una será tomada y la otra será dejada. Dos estarán en el campo, el uno será tomado, el otro será dejado. Y él respondiendo les dijo, ¿dónde, Señor? Aleluya. Y respondiendo le dijeron, ¿dónde, Señor? Él les dijo, donde estuviere el cuerpo, ahí se juntarán también las águilas. Amén. Aleluya. Vamos a orar. Comienza a decir, gloria, gloria, gloria a Dios. Gloria a Dios, gloria a Dios, gloria a Dios. Aleluya, aleluya, aleluya. Gracias, Señor, te doy gracias en esta hora en el nombre de Jesús. Gloria a Dios, gloria a Dios, gloria a Dios, gloria a Dios. Gracias, Padre, gracias, Hijo, gracias, Espíritu Santo. Gracias, Señor, por tu palabra. Ayúdanos, Señor, a entender y comprender, Señor. Guárdanos, Señor, de toda cosa de mal. En el nombre de Jesús, gloria a Dios, reprendo demonios, reprendo espíritus engañados, reprendo todo espíritu de león. En el nombre de Jesús, sal demonio, salga. En el nombre de Jesús, amén, amén. Tomen asiento. Siéntese todos los hermanos y hermanas que se encuentran aquí en la casa de Dios, Iglesia Pentecostal La Cosecha, la sede nacional, gloria al Señor, aleluya. Escuche con mucha atención la palabra de Dios, ¿ya? Escuche con mucha atención la palabra de Dios y guárdela. El fin está a las puertas. Y esto que está aquí se va a cumplir dentro de muy pronto. Gloria al Señor. Estamos como en los días de Noé, que Noé predicaba, no hacía caso a la gente. Como en los días de Sodoma y Gomorra, que también lo predicaba y nadie se arrepentía. Y así estamos. Gloria al Señor, que me ven. Y toda la humanidad, los mismos gobernantes. El gobierno que tenemos acá han cambiado. Aleluya, que me ven. Es, como dice por ahí, la misma chola con diferente vestido. O sea, sí, igualito. Igualito que Baluarte, igualito que Jerí, igualito que el que se fue, no sé cómo se llama. Igualito. El comunismo, sí, igualito. Las muertes, sí, igualito. Y cada vez más y más y más y más. Ahora, señor, ¿quién vive? El gobierno tiene que saber gobernar, primeramente gobernar con los que han ganado y limpiar lo que ha quedado atrás, pero no ha limpiado nada. Aleluya, no ha limpiado nada. Sí, los mismos que estaban atrás son los que no saben gobernar. Con eso se está gobernando. ¿Quién vive? Así de sencillo. O sea, es igualito. Gobernar es gobernar, pero pues no está gobernando. El que está gobernando es el diablo utilizando a las personas. Ya su nombre. Y la maldad sigue, y la maldad sigue. Ayer he matado a cuatro personas en Trujillo y aún no lo han secuestrado. La oración. Y a cuatro personas disfrazados de policías han parado el carro y ese carro iba con guardaespaldas adentro. Dos guardaespaldas y dos mujeres. Gloria al Señor. Aleluya. Dos mujeres. Una de las mujeres era una artista, la amante del chofer. Y la otra mujer creó amante de un guardaespaldas y dos guardaespaldas. Y a los cuatro los han matado. Solamente lo han secuestrado al empresario, no saben dónde está. Gloria al Señor. ¿Quién vive? Aleluya, y no saben dónde están. Pero los otros ya están muertos. Ya están muertos. ¿De dónde vienen? Del pecado, de una discoteca que estaba haciendo ahí, el hecho que estaban regresando y allí unos delincuentes disfrazados de policía los han parado y como no querían dejar huellas, han matado a los testigos y se lo han llevado al empresario. Ahora, según las noticias, le están exigiendo 3 millones de dólares. ¿Para qué será? ¿Para soltarlo? No creo que sea para soltarlo. Aleluya, ¿quién vive? La maldad está multiplicada. Es la maldad, pa. Y otras cosas más que están sucediendo. ¿Por qué? Porque el gobierno sigue igualito, pa. Sigue igualito, igualito nomás. La misma chola con diferente vestido. Ya su nombre. Puras declaraciones que vamos a hacer esto y vamos a hacer otro. Hágalo y no hablen tanto, pues. Puro bla, bla, bla, nomás. Cualquier cosa que vamos a hacer, servicio de emergencia y no sé cuánto. Pero si eso hacían los demás también. Y les ha dado resultado, ¿no? Y sigue con los mismos, con las mismas autoridades que estaban antes. Si no lo han hecho tanto, ¿para qué sigue con las mismas autoridades? ¿Para qué me ven? Aleluya, tiene que cambiar autoridades, tiene que cambiarlas, pero algunas las han amarrado en el Congreso, pues ¿quién vive? Así está la maldad está en el Perú, no, no solamente en el Perú, en todo el mundo, gloria al Señor. Pero los que confiamos en Jehová, Dios nos libra. Dios ha librado en una luz que ha habido allá en, no sé dónde, ya me olvidé su nombre, Nepal. Una casa en medio del lago se ha quedado. ¿Y de quién es esa casa? De creyentes en el Señor Jesucristo, de Hijo de Dios. Construyeron su casa y hicieron por abajo algo para que cualquier cosa pase el agua por abajo y su casa no se caiga, y eso ha pasado. Y ahí está la casa hasta ahora. Lo demás ha barrido con todos, pero menos a esa casa que está ahí. Que cuando vino ese aluvión, lo único que hacían es orar a Dios. Subieron en la azotea, oraron a Dios y no les pasó nada. ¿Por qué? Porque la palabra de Dios se cumple. Caerán a tu lado 1000, 10,000 a tu diestra, pero a ti nada te llegará porque has confiado en Jehová. Ahora, Señor, eso somos nosotros también. Eso somos nosotros, que hay que confiar en Dios y respetar a Dios también, porque algunos no respetan a Dios. Y parece que no respetan a Dios. Tenga cuidado, hay un sueño que le voy a leer. Dice, un sueño que han escrito acá. Dice, aleluya. Le saludo con la paz del Señor Jesús. Luego paso a contarle un sueño que el Señor me ha dado el día lunes 24 de agosto por la madrugada. Soñé, aleluya, soñé que estaba en un campo y habían plantas con frutas y dos hermanos llegaron luego el tiempo de la cosecha, porque ya están maduras y se fueron a cosechar y solo quedé yo. Entonces, para comprobar si era verdad, arranqué a dos manzanas y me las comí, y las manzanas ya estaban muy maduras, y entonces dije: se llegó el tiempo. Y cuando miré, vide a una mujer que dijo: atrápalos a ellos. Entonces yo huí del lugar. Luego me presenté en una ciudad donde pude ver a hermanos que estaban dentro de un mercado y eran comerciantes, y ellos querían comprar para vender porque no tenían nada en sus puestos y nadie les quería vender y no podían comprar ni vender. Luego aparecieron unos hombres y los atraparon y los llevaron a todos los hermanos y hermanas, y fueron llevados a un lugar donde había cadenas y los ataban de las manos y luego los colgaban de las manos y luego hacían con ellos cortarles la carne de parte de sus cuerpos por pedazos, y ellos gritaban desesperados porque era grande su dolor y muy desesperado y muy desesperable. Y yo le grité a gran voz al Señor. Le dije: Señor Jesús, aleluya, ¿por qué tus hijos están siendo cortados? Y el Señor me habló como nunca me habían hablado, con una voz muy potente, y me dijo: ellos dicen que si la iglesia es arrebatada y ellos se quedan a predicar, se quedan a preferir morir. Pero ellos no pueden resistir. Miré a los hermanos que no resistían porque les cortaban por pedazos los dedos y de las uñas de la carne de los cuellos, les angustiaban de dolor y la sangre les corría perdón, y la sangre les corría por todo el cuerpo. Y le dije: Señor, ¿por qué se van a quedar? Y el Señor me dijo que este mensaje es para todos, porque mi pueblo está en contiendas, en ira y en enojo, y yo vengo a traer a un pueblo santo, porque yo soy santo. Mi pueblo debe estar en santidad. Y diles que yo vengo y ya no hay tiempo, ya no queda nada. Gloria al Señor. Arrebatados porque ya no puedo yo, porque ya no queda tiempo. Y los que tienen esposos y esposas no creyentes que se arrepientan porque tienen la última oportunidad para ser salvos. Y me dijo también, yo te voy a hacer sentir cómo es el dolor de ellos y qué siente al quedarse del arrebatamiento. Entonces vinieron unos hombres y me tomaron de las manos y me golpearon y luego comenzaron a cortarme mi carne por todos lados de mi cuerpo y yo gritaba desesperada porque era el dolor insoportable que nadie puede resistir. Era algo inesperable, era una angustia muy desesperable que nadie lo puede soportar. A ver si la sangre al ver la sangre correr por la carne caer y luego me volvió a hablar. El Señor me dijo, anda, diles, cuéntales que yo vengo y que no voy y que no hay tiempo para nada. Amén. Es lo que tengo un sueño, hermano. Eso es lo que va a pasar después del arrebatamiento. Y sobre todo cristianos que ya conocen el Evangelio, va a haber más sufrimiento. El mundano se queda, va a gritar como mujer de parto. Pero el cristiano va a tener más sufrimiento. Gloria a Dios, que miren. Lamentablemente va a sufrir más. ¿Por qué? Porque se burló de Dios. ¿Y en qué consiste esas burlas? Entre ellas, contiendas, envidias. El esposo con la esposa. Y un día me venía a dar un familiar la queja de su esposo, de su hermano y de su cuñada que paran discutiendo en su casa y los dos son miembros de la iglesia de la cosecha. Ya están suspendidos. Y eso es lo que dice acá, contiendas entre hermanos, contiendas entre esposo y esposa. Son uno de los motivos por cuales se van a quedar cuando Cristo venga. Gloria al Señor, quien vive. Es lo que está el sueño así. Gloria al Señor. Y allí viene ya pues el anticristo. Gloria al Señor, quien vive. Hay que tener bastante cuidado. La Biblia dice, Dios no puede ser burlado. Sin santidad nadie verá a Dios. Aquí dice, porque no se santificaron. Por eso se quedaron, porque no se santificaron. Usted tiene contiendas con otros, no se está santificando. Las contiendas te vuelven inmundo o inmunda. Gloria al Señor, quien vive. Entonces es una advertencia del Señor que Él ya viene y que eso es lo que va a pasar cuando Él viene. Se van a quedar los que se quedan. El hermano que se quedó también dice, ¿por qué pasó eso? Señor Jesús, ayúdame. Ya no hay ayuda porque ya la iglesia fue arrebatada. Gloria al Señor. Y es lo que hemos leído acá, pues. Es lo que hemos leído acá. La venida del Señor Jesucristo. Gloria al Señor. Aleluya. ¿Quién vive? Vamos ahora a San Mateo. Abra su Biblia San Mateo. Lo que habla el Señor Jesucristo sobre su venida. Capítulo 24, versículo, gloria al Señor, aleluya, 42 adelante. Dice, velar pues, porque no sabéis a qué hora ha de venir vuestro Señor. ¿Qué Señor? El Señor Jesucristo. ¿A qué va a venir? Arrebatar su iglesia. Velar, velar quiere decir cuidar, cuida tu salvación, santifícate. El que es santo, santifíquese más todavía, dice el Señor. El que es santo, santifíquese más todavía, porque sin santidad nadie verá a Dios. Gloria a Dios. ¿Quién vive? Dice, Aquí también habla de dos mujeres que estarán moliendo en el versículo 40. Ellos no saben ni de Cristo, lo mismo que hemos leído en San Lucas. Pero aquí en el 42 dice: velar pues, porque no sabéis a qué hora ha de venir vuestro Señor. O sea, nosotros no sabemos. Él va a venir de sorpresa. Puede venir ahorita, de sorpresa. La Biblia dice que se va a oscurecer, pero para nosotros no se va a oscurecer, es el problema que tenemos. Porque si va a oscurecer, nosotros cuando se oscurece ya sabemos que va a venir, nos preparamos, pero no, Él va a venir sin que nosotros nos demos cuenta. Ya su nombre. Si bien ahorita hay personas que están en contiendas, peleándose entre esposo y esposa, y eso no es santificarse, pues. Eso no es santificarse, dando mal testimonio. Gloria al Señor, siendo tropiezo para los que no son cristianos. Ya su nombre. Dice la palabra de Dios: velar pues, porque no sabéis a qué hora ha de venir vuestro Señor. Pero saber esto, que si el padre de familia supiese a qué hora el ladrón habría de venir, velaría y no dejaría minar su casa. Aquí habla del ladrón, porque dice el ladrón. No es que el Señor está diciendo que seamos ladrones, no. Él va a venir como ladrón en la noche a arrebatar su iglesia, pero nosotros vamos a estar normales. Ni cuenta nos vamos a dar. Así de sencillo. Vamos a estar normales. Y Él va a venir como ladrón en la noche para arrebatar lo mejor. ¿Quién vive? Pero sabes esto, que si el padre de familia supiese a qué hora el ladrón había de venir, velaría y no dejaría minar su casa. Por tanto, también vosotros estar preparados, porque el Hijo del Hombre vendrá a la hora que no pensáis. El Hijo del Hombre, ¿quién es el Hijo del Hombre? El Señor Jesucristo, el que murió y resucitó hace 2000 años. Va a venir en las nubes, como dice la palabra de Dios. Y de allí va a enviar a sus ángeles, gloria al Señor, para que nos arrebaten en un abrir y cerrar de ojos. ¿Quién vive? Por tanto, también vosotros estar preparados, porque el Hijo del Hombre vendrá a la hora que no pensáis. ¿Quién es, pues, el siervo, aleluya, fiel y prudente, al cual puso su señor sobre su casa para que les dé el alimento a tiempo? Esos son los predicadores, ¿ya? Que en la iglesia tenemos varios predicadores, porque hay varias iglesias, cada iglesia tiene su predicador. Y este predicador tiene que ser amable para con todos. Aleluya, no tiene que ser contencioso. No puede estar golpeando a sus consiervos. Gloria al Señor. Aleluya, ¿quién vive? Dice: ¿quién es pues el siervo fiel y prudente al cual puso su señor sobre su casa para que les dé el alimento a tiempo? Les dé el alimento, les predique la palabra de Dios, porque esto es lo que alimenta el alma. Bueno, no solamente de pan vivirá el hombre, sino de toda palabra que sale de la boca de Dios. Es lo que dice la Biblia. Y el predicador es el que está alimentando a la gente. Horacio, ¿quién vive? A su nombre. Bienaventurado aquel siervo al cual cuando venga le haya haciendo así. Que hacía igual que el Señor Jesucristo. Eso mismo. Igualito que hacía el Señor Jesucristo. No acusando a nadie, sino predicando el Evangelio. Cristo dice: yo no he venido para acusar a nadie. El que oye mi palabra y no la guarda, yo no le juzgo. La palabra que escuchó le va a juzgar en el día postrero. ¿Quién vive? El que oye mi palabra y no la guarda, yo no le juzgo, dice el Señor Jesús. Entonces, el discípulo del Señor Jesucristo igualito tampoco no juzga, porque no, nosotros no estamos para juzgar, estamos para exhortar, para redarguir, para corregir, pero no para acusar. ¿Quién vive? La Biblia dice: no acuses para que no seas acusado. advertir si, por ejemplo, hoy día viene un hermano que su hermano está en contienda con su esposa, eso está bien. Algo está advirtiendo, está redarguyendo, ¿para qué? Para que se corrija. Él ya le ha dicho a su hermano, ya le ha dicho que no haga eso, pero lo sigue haciendo. Entonces, como lo sigue haciendo, la Biblia dice, dilo a la iglesia. Entonces, él lo ha dicho a la iglesia, ha hecho lo correcto. Eso no es acusar, eso es advertir quien vive para corregir. Y en el versículo 47 dice, de cierto os digo que sobre todos sus bienes le pondré. ¿A quién? Al que está haciendo, igual que hacía Jesucristo, pues. Jesucristo advertía, exhortaba, reprendía, pero no acusaba. Él no acusaba. Él dice, yo no he venido para acusar, sino para salvar. Aleluya. El que oye mi palabra y no la guarda, yo no le juzgo porque no he venido para juzgar. La palabra que escuchó le va a juzgar en el día postrero. Es lo mismo que va a pasar con usted también. La palabra que usted escuchó de la palabra de Dios, eso es lo que le va a juzgar en el día postrero. Si usted la obedeció, va a tener buen final. Usted no la obedeció, va a tener consecuencias. Y a su nombre. A su nombre. De cierto digo que sobre todos sus bienes le pondré. Pero aquel siervo malo dijera en su corazón, mi señor tarda en venir y comenzaré a golpear a sus consiervos y aún a comer y a beber con los borrachos. Aleluya, ¿quién vive? Ese siervo está dando mal testimonio. Y por el mal testimonio el Señor dice, ay de aquellos que hacen escándalo. Ese escándalo. Mejor le fuera que se amarren una piedra de molino y se tiren al mar antes que seguir siendo escándalo. Y usted, el predicador, y se va a tomar con los borrachos. ¿A los que viven? Se va a tomar con sus borrachos. Con los borrachos. Esto dice acá. A comer y a beber con los borrachos. Vendrá el Señor de aquel siervo en el día que no espera y a la hora que no sabe. Y lo castigará duramente y pondrá su parte con los hipócritas. Ahí será el lloro y el crujir de dientes. ¿Pondrá su parte con quiénes? Con los hipócritas, porque vivía un evangelio hipócrita. Gloria sea quien vive. Comienza a golpear y aún a tomar y a comer con los borrachos. La Biblia dice, no unáis en yugos desiguales. Gloria sea quien vive. Usted puede unirse con los pecadores, pero no para participar de lo que hacen los pecadores, sino para hablarles la palabra de Dios para decirle que a Cristo lo ama. Gloria al Señor, quien vive. A su nombre. Eso es lo que está hablando la vez. Y ese es el Señor que está acá. Pues. Gloria al Señor. Aleluya. Acá dice que la carne se la jalaban como si fuera así una pita y que la gente gritaba. Ya. Ahora, ¿quién le va a jalar? Los gallinazos. Ahí está el problema. En San Lucas, donde voy, le dice, donde estuviera el cuerpo muerto, ahí están las águilas. Ahí está el problema. ¿Qué cosa te hace? ¿Te pica y te jala, pues, o no? Te jala, pues. Para comer la carne, te muerde y te comienza a jalar. Es el sueño que está acá. Es el sueño. No es otra cosa. ¿Quién me ve? Aleluya. Cuando el tiempo final van a haber dos cenas. Una de las águilas y otra de qué? La cena con el Señor. Porque los que vamos a ser salvos también vamos a tener una cena con el Señor, no sé, una o varias, no sé. Lo hace, y aquí en la Biblia dice que Él mismo nos va a servir a los que nos salvamos. ¿Quién vive? Aleluya. Por eso el Señor dice, y aquí yo estoy a la puerta y te llamo. Si alguno oye mi voz y abre la puerta, entraré a él, cenaré con él y él conmigo. Eso es lo que nos salvamos. Ojalá me salve yo también y sálvese usted también. Pero compórtese bien, pues. Hay caminos que al hombre le parecen buenos, pero su fin es camino de muerte. Gloria al Señor, ya su nombre. Hay pecados que te traen consecuencia. El escándalo es un pecado terrible. Ese es pecado terrible que el Señor dice, mejor te amarraras una piedra de molino y te tiraras al mar antes que ser escándalo. Por ejemplo, un esposo con una esposa peleándose en su casa, gritándose. De tal manera que su hermano se ha enterado y es miembro de esta iglesia y les ha llamado la atención, creo, varias veces. Sigue igualito. Y es escándalo. Y es un pecado terrible. ¿Quién vive? A su nombre. Usted que se va a bautizar, quiere ser salvo. Arrepiéntase de verdad. Y no esté jugando con el Señor. Abra su Biblia en Romanos capítulo 6. Usted que se va a bautizar, y los que están bautizados también, fíjese cómo está, si está así como dice la Biblia o no. Romanos capítulo 6, adelante, versículo 1, adelante, dice así, muertos al pecado. ¿Ya? La Biblia dice, de modo que si alguno está en Cristo Jesús, nueva criatura es, las cosas viejas pasaron, y aquí todas son hechas nuevas. ¿Cuáles son las cosas viejas? El pecado. Pues eso es lo que hay que abandonar. Gloria al Señor. Aleluya. Las cosas viejas pasaron. Esas mueren. Y vienen cosas nuevas conforme a la palabra de Dios que antes no la conocíamos. Y ya conociéndola tenemos que vivir una vida nueva conforme a la palabra de Dios y santificarnos, porque sin santidad nadie verá al Señor. Este sueño es porque no se santificaron los que se quedaron. No se santificaron. ¿Quién vive? Y el que ha tenido el sueño también se había quedado. Aleluya. No sé quién habrá tenido el sueño. ¿Quién tuvo el sueño? Levante la mano. No sé si es hombre o mujer porque no dice nombre acá. Cuando usted tenga un sueño, diga su nombre. ¿Quién es? ¿Ya? La Biblia dice en Jo 33:14 que Dios habla por sueños o por visiones, pero el hombre no entiende. Y así somos. Por ejemplo, acá usted lo lee. ¿Qué le va a entender? No le entiende nada. Pero a través de la Biblia, usted le va a entender. Porque la Biblia va a sacar lo que está el sueño acá. ¿Quién vive? Aleluya. Y cuando usted escribe un sueño, está bien, está escrito un poquito chica la letra. Se puede escribir un poquito más grande, con máquina mejor, para leerlo cuando es un sueño de Dios. Gloria al Señor. Aleluya. Pero deje su nombre ahí. Aquí dice de qué iglesia pertenece, de dos palos, pero no dice quién es. ¿Y quién es el que tuvo el sueño? Levante la mano. Oye, varios han levantado la mano a la oreja. Levanta la mano así, pues. Aleluya. ¿Quién vive? ¿Usted ha tenido el sueño? ¿Quién me dejó este papel en un sobre? Ah, allá está. Pero no dejaba el nombre, pues. Deje el nombre. ¿Quién vive? Ya, entonces, Dios habla por sueños o por visiones. Lea Jo, capítulo 33, versículo 14, hasta el último versículo. Ahí te va a hablar por qué Dios te habla por sueños. Porque no quiere que perezcas, ¿ve? Este hermano que te dio el sueño, él mismo está soñando que él también se ha quedado, ¿ve? Por eso que el Señor le dice, te voy a hacer sentir lo que han sentido los otros para que sepas que sin santidad no vas a entrar en los cielos. ¿Quién vive? Ya encontrar Romanos capítulo 6, vamos a leer, y luego pasamos al reglamento interno. Dice así, en Romanos capítulo 6, versículo 1 adelante. ¿Qué pues diremos, dice Pablo? ¿Perseveraremos en el pecado para que la gracia abunde? Gloria al Señor. En ninguna manera. La gracia. Ahora estamos en tiempo de gracia. Por gracia somos salvos. Pero esta gracia se va a terminar. ¿Cuándo? Cuando viene el Señor Jesucristo. Los que recibieron la gracia y se arrepintieron, se van. No pasa más, nada más. Los que recibieron la gracia, pero a medias, eso se queda. Es lo que está diciendo el sueño y la palabra de Dios también. Es se quedan. Gloria al Señor. Pues usted no juegue con Dios. La gracia se va a terminar. Esta gracia es el tiempo de perdón que Dios está dando a la humanidad para que se arrepienta y se santifique y se salve. Gloria al Señor. El Señor Jesucristo, cuando comienza su ministerio, dice: arrepentíos y creer en el Evangelio. Y a su nombre. ¿Qué pues diremos? ¿Perseveremos en el pecado para que la gracia abunde? En ninguna manera, dice Pablo. Aleluya. Porque los que hemos muerto al pecado, ¿cómo viviremos aún en él? Gloria al Señor. Hemos muerto al pecado, no hemos muerto físicamente, pero al pecado ya estamos muertos. Pero aceptar a Jesucristo, lo aceptamos para no pecar. Él ya nos ha perdonado, estamos muriendo en el pecado. Gloria al Señor. Es lo que dice acá. ¿Que perseveremos en el pecado para que la gracia abunde? En ninguna manera, porque los que hemos muerto al pecado, ¿cómo viviremos aún en él? Por eso hay que negarse a sí mismo. Cristo dice: el que quiere venir en pos de mí, niéguese a sí mismo y haga lo que yo digo. El que haya su vida la va a perder, el que esté dispuesto a perder su vida por causa del Evangelio, ese la va a salvar. Ese se salva. ¿Quién bebe? Ya. Dice, aleluya. En el versículo 3, ¿o no sabéis que todos que hemos sido bautizados en Cristo Jesús, hemos sido bautizados en su muerte? Porque somos sepultados juntamente con él para muerte, por el bautismo, a fin de que como Cristo resucitó de los muertos, por la gloria del Padre, así también nosotros estemos en vida nueva. Porque si fuimos plantados juntamente con él en la semejanza de la muerte, así también lo seremos en la de su resurrección, sabiendo esto, que nuestro viejo hombre fue crucificado juntamente con él, para que el cuerpo del pecado sea destruido, a fin de que no sirvamos más al pecado. Cuando nos bautizamos, destruimos el pecado que hemos hecho, el pecado de Adán y Eva, que lo llevamos, lo destruimos para no vivir más en el pecado. Oración que vive. Porque el que ha muerto ha sido justificado del pecado. Y si morimos con Cristo, creemos que también viviremos con él. Si morimos en Cristo, en el pecado, también viviremos eternamente con él. ¿Quién vive? Sabiendo que Cristo, habiendo resucitado de los muertos, ya no muere, la muerte no se enseñorea más de él. Porque en cuanto murió al pecado, murió una vez por todas, más cual cuando vive, para Dios vive. Así también nosotros, considerados muertos al pecado, pero vivos para Cristo, vivos para Dios en Cristo Jesús, Señor nuestro. No reine pues el pecado en vuestro cuerpo mortal, de modo que lo obedezcáis en sus concupiscencias. Gloria al Señor. No more más el cuerpo en nuestro cuerpo mortal. Este cuerpo es mortal. Es el cuerpo mortal. Barro, este es barro. Gloria al Señor, que me ve. Y no debe morar. A este barro, la mujer le pone pantalón. Eso es pecado. Los miembros son el cuerpo. Y no reine el pecado en vuestro cuerpo mortal. La mujer vístase como mujer con su vestido, su falda. El hombre vístase como verdadero hombre, ¿ya? Vístase como verdadero hombre. Su pantalón, su camisa, su casaca, su terno, lo que usted quiera hacer, su abrigo. ¿Quiere ponerse abrigo? Póngase. Pero un abrigo de hombre. También hay abrigo de mujer. Pero el abrigo de mujer es confeccionado para mujer. ¿Quién bebe? Aleluya, que la mujer también se pone abrigo. El hombre también se pone abrigo, pero se pone un abrigo de hombre. ¿Quién bebe? Aleluya. Y ya eso puede vestirse así. Gloria al Señor. Cuando usted usa zapatillas, está poniendo los miembros, el pecado a sus miembros. La zapatilla es pecado. Aquí no se utiliza zapatillas. Esas del mundo, los que juegan pelota, aleluya, que hacen competencia y los estadios. Eso es, gloria al Señor, ahí son las zapatillas, pero con eso juegan. ¿Quién vive? Nosotros nos ponemos zapatos, botas, yancas. Usted puede ponerse botas, puede ponerse sus yancas, no hay problema. Gloria al Señor. Aleluya. ¿Quién vive? Y ya, ahí no hay problema. Lo que no puede poner, no debe ponerse es zapatillas. Porque ahí el cristiano muchas veces se enferma de los pies. Porque Dios quiere salvarlo. Está diciendo, lo que estás poniéndote es pecado. Por ese pecado el diablo se te ha metido y te hace doler tus pies. ¿Quién vive? Entonces aquí no usamos pantalón. Porque le dicen, no pongas vuestros miembros al pecado. No le pongas pecado. ¿Quién vive? Aleluya. ¿A dónde estamos? Gloria al Señor. Sabiendo esto, nuestro viejo hombre fue crucificado. Ya hemos pasado. Aleluya. 13, dice así. Ni tampoco presentéis vuestros miembros al pecado como instrumento de iniquidad, sino presentaos vosotros mismos a Dios como vivos de entre

ley, sino bajo la gracia. Aleluya, no estamos bajo la ley, sino bajo de la gracia. ¿Quién vive? Esto de la ley y la gracia, y que tiene bastante cuidado, y tiene bastante que hablar de esto, pero aún no le voy a hablar de eso. Los primeros vivientes de la tierra, ellos estaban en la gracia, igualito que nosotros, ¿ya? Ellos eran inocentes. Y nosotros también tenemos que ser como niños en la malicia. Usted tiene pensamientos no de niños, sino de malicia, que se imagina cosas que ni ha visto ni sabe. Usted está en pecado terrible, que usted ni se da cuenta. ¿Qué me ve? Tenga cuidado con la malicia. Si usted no ve, no crea cuando alguien le hable alguna cosa. Tiene que ver. La Biblia dice, no te confíes en el hombre. El hombre te puede hablar cualquier cosa, te puede engañar. Gloria al Señor. Cuando hay algún problema, la Biblia dice, con testigos de dos o tres personas. A eso le hicieron al Señor Jesucristo. Los fariseos eran hipócritas, pero allí sí cumplían, ¿eh? Encontraron una mujer adúltera y ahí estaban los testigos. No sé si eran tres o dos, pero habían... Creo que habían más todavía que beben. Y la llevaron al Señor Jesucristo y le dijeron, maestro, en la ley dice que si una mujer es encontrada en adulterio, debe de ser apedreada, morir apedreadas. ¿Tú qué dices? La Biblia dice, le decían para tentarlo. Y el Señor Jesucristo, como vino para cumplir la ley, le dijo, sí, así dice. Y el que esté libre de pecado, arrójele la primera piedra. Y libre de pecado no había ninguno. El único que estaba libre de pecado se llamaba Jesucristo. Pero Jesucristo no vino para condenar al mundo, vino para salvarlo. ¿Quién vive? Y no le pudieron apedrear. La conciencia les ganó la batalla. Se fueron. Y la mujer quedó sola. Y Jesucristo le mira y le dice, ¿dónde están los que te querían apedrear? Se fueron, Señor. Ni yo te condeno, le dijo, ve y no peques más, para que no te vuelvan cosas peores. ¿Quién vive? Jesús ha venido para perdonar. Y Él sigue perdonando. Y el predicador tiene que hablar del pecado y también perdonar. ¿Quién vive? Acá se pone una disciplina, pero la disciplina ese no lo está condenando, sino es para que se arrepiente y para que no contamine la iglesia, porque un poco de levadura leuda toda la masa. La Biblia habla de disciplina. Gloria al Señor. Pablo habló de la disciplina de un hombre que se vive con la mujer de su padre. Entréguenlo a Satanás, dice. Gloria al Señor, que me ve. Y la iglesia obedeció, pero el hombre siguió llegando. Porque a la iglesia no se le, al local de la iglesia no se le puede impedir a nadie. El que a mí viene, dice el Señor, yo no lo echo fuera. Gracias, que me ven. Ese hombre ya siguió llegando. Que no se juntaban con él, que no conversaban con él. La iglesia obedeció al pie de la letra. Acá a veces se cae alguien en pecado y Julano tal cae en pecado y se siguen juntando. No está obedeciendo, pues. No está obedeciendo. Gracias, que me ven. A su nombre. Hoy día vino una madre con su hijo. Mi hijo ha caído en fornicación con una hermana. Ya dos años de, ¿cómo se llama? De prueba, de disciplina. Y la mamá antes de salir me dice, pastor, él vive en mi casa. ¿Qué puede hacer? Que se consiga una casa. Y se acabó. Gloria al Señor, que vive. Porque la Biblia dice que no te juntes con esas personas. Te quiere salvarse, cuide su salvación, no importa quién sea. El que cayó en fornicación es miembro. Aleluya. Y el miembro sabe que no debe de fornicar antes de casarse. La joven que la ha hecho fornicar es miembro también. Pero los dos quedan dos años disciplinados. ¿Quién vive? Lo que debe hacer es casarse.
pero van a quedar 2 años.

otra manera. No vaya a creer que se casan y ya después regresan como miembros. No, tiene que pasar los dos años. Porque si no, por ahí escuchan, allá fornicamos, después el pastor nos dice que nos casemos y vamos a volver como miembros. Ahora ya no hay eso. Fornicó dos años, se case mañana o pasado, pero van a seguir los dos años de disciplina. Y si perseveras viniendo a la iglesia, regresa como miembro. ¿Y a su nombre? A su nombre. Gloria al Señor. Entonces, todas esas cosas hay que tener bastante cuidado. El hombre, su cabello corto, como dice en 1 Corintios 11, 14. A ver, póngalo ahí. La naturaleza misma nos enseña que al hombre le es deshonroso dejarse crecer el cabello. Al hombre le es deshonroso andar pelucón. ¿Ya? Pues aquí enseñamos que el hermano debe ser como un soldado cristiano. Porque somos soldados. La Biblia dice, somos soldados. La Biblia no dice por gusto. Aleluya, que no lo digas en varios pasajes, no, pero lo dice que somos soldados celestiales para pelear la buena batalla. ¿Con quién peleamos? Con el diablo. ¿Y para qué peleamos? Para salvarnos y también para quitarle almas. Ahora sí, ¿qué me ve? Aleluya. Las guerras siempre han sido para conquistar algo. ¿Y qué debemos de conquistar nosotros? Las almas para el reino de los cielos. A eso vino Jesucristo. Y para eso somos soldados celestiales. ¿Y a su nombre? A su nombre. Gloria al Señor. Aleluya. Entonces, al hombre le es deshonroso dejarse crecer su cabello. Si su cabello está, ¿cómo se llama?, cubriendo sus orejas, entonces ya debe recortarse. ¿No? Y también cuando viene a la iglesia, venga bien afeitado. ¿No? Josué, que estaba preso, estaba barbudo. Cuando el rey lo llamó, antes de ir, él se quitó la barba, se afeitó y se fue a conversar con el rey, con un rey terrenal. Y con el rey celestial, mucho mejor todavía. ¿Quién vive? A su nombre. José estaba en Egipto, preso. Y como estaba preso, no se preocupaba en afeitarse. Pero cuando el faraón lo manda a llamar, él se afeitó, dice la Biblia. El faraón era un rey. Y aquí también está el rey de reyes, que se llama Jesucristo. Usted viene a la casa de Dios, venga bien afeitado, bien aseado, su ropa limpia, el mejor calzado, el mejor vestido, porque voy a enfrentarme ante mi rey. ¿Quién vive? Aprenda la fe de su pastor. Pues es el pastor de ejemplo, hasta la manera de vestir. Gloria al Señor. ¿Quién vive? Dice, por el contrario, en el versículo, siguiente versículo. Por el contrario, la mujer dejarse crecer el cabello le es honroso. Por eso que aquí en la iglesia Pentecostal La Cosecha, las hermanas que quieren ser miembros de esta iglesia no deben ya cortarse su cabello. Si antes lo cortaba es porque vivía en la ignorancia, pero ahora ya conoció la verdad. Y la verdad dice que la mujer no se debe de cortar su cabello porque en lugar del velo que usaba la mujer judía, le he dado su cabello, ¿ya? Acá ya donde usamos velo. El velo era en la ley. Eso estaba en la ley. Por eso que las mujeres judías utilizaban eso. Gloria al Señor. Pero ahora ya no estamos en la ley. Hay cosas que se utilizan en la ley que ahora ya en las naciones gentiles no se utiliza. La mujer judía en esos tiempos, hasta ahora, la mujer judía que está en la ley, que no cree en Jesucristo porque está ahí en la ley. ¿Ya? El fin de la ley es Cristo. Y al venir Cristo, la mujer cristiana ya no se pone un velo, sino su cabello. En lugar del velo le es dado el cabello. Ahí está. El lugar del velo. El velo era en la ley.
Estaba en la ley. Aleluya, ¿quién vive? Y era pecado si la mujer no se pone ese velo. Aleluya. Por la ley es que las personas conocían el pecado. Pero ahora no estamos en la ley. Ahora estamos en la época de la gracia. Aleluya, ¿quién vive? En la ley incluso, en la gracia incluso se casaba un hermano con su hermana. Aleluya. No hay problema. Abraham se casó con Sara, que era su media hermana. ¿Por qué media hermana? Porque era hija de su padre. Los dos eran hijos del mismo padre, de diferentes madres. Y eran hermanos. ¿Y por qué Dios permitió eso? Primeramente porque no había tanta descendencia, no había tanta gente. Entonces los hijos de Dios podían casarse así para que no se casen con el mundo. Gloria al Señor, porque eso es pecado. ¿Quién vive? Eso fue pecado desde antes de la ley. En la ley también es pecado y ahora también sí es pecado porque la Biblia dice, no unáis en yugo desigual con los incrédulos. El diluvio vino porque el pueblo de Dios se casaba con las hijas de los hombres, que no era pueblo de Dios, porque las hijas de los hombres eran hermosas. Entonces el pueblo de Dios se casaba con esas personas y unía en yugo desigual. Y de allí Dios se lamentó de haberlo hecho al hombre. Y dijo, lo voy a destruir. Aleluya, ¿quién vive? El único que vivió una vida ordenada era Noé y su descendencia. Nada más. Pues él se salvó. Los demás todos perecieron. ¿Quién vive? Eso desde antes está eso. Eso no está en la ley, nomás no. Ahora sigue igual. La Biblia dice, no unáis en yugo desigual con los incrédulos. ¿Qué compañerismo tiene la luz con las tinieblas? Cristo es luz. Las tinieblas es el que está sin Cristo. ¿Quién vive? Aleluya. ¿Y a su nombre? Entonces lo que tenemos que hacer, los que se van a bautizar, ¿ya? Hay varios que querían hablar conmigo, pero ya no tenía tiempo yo de hablar. Si alguna cosa quiere usted hablar, pregunte acá para que los oyentes también escuchen y se salven. Ahora, si usted quiere que se salven los oyentes de la radio, ¿no? Claro. Pues. Si usted no quiere, usted tampoco se salva. Aleluya, ¿quién vive? Ama a tu prójimo como a ti mismo. Ya su nombre. Gloria al Señor. Aleluya. Entonces, vamos al reglamento interno. Tenemos acá un reglamento interno. No sé si vamos a sacar más reglamentos porque ya no hay. Pero cuando venga a la iglesia lo vamos a leer los que tenemos y usted escuchando, haga lo que escuche, ¿ya? Esta es una consulta, pero casi no consulta porque el que comete pecado es porque no lo consulta y se consulta lo mismo que nada. Así es así. Comete fornicación, aquí habla las consecuencias que va a tener por eso. Pero lo hace. Gloria al Señor, que me vean. Vamos a la página 47. Aleluya. Mirar cosas inmundas. Tenga cuidado usted en lo que mira, ¿ya? No ponga sus ojos al pecado. Nada. Si otros lo ponen, usted no lo haga. Y no se junte con los que ponen sus ojos al pecado. El salmista dice, aborrezco a los que se desvían del camino de Dios. Usted pone los ojos al pecado, usted está desviándose del camino de Dios. Porque Dios no quiere que usted ponga los ojos al pecado. Dios no mira la desnudez. Y usted tampoco mira la desnudez de nadie. Así de sencillo. ¿Quién vive? O agarre su celular para mirar cosas que no convienen. Nada. ¿Ya encontraron? Sí. Dice así.
Aleluya. No está permitido la participación de miembros y obreros en campañas de... No. Sorteos, es sorteos. Dice, no está permitido. Bueno, esa palabra no. Aleluya. Está de más. Dios no dice, no está permitido. Dios dice del pecado, pues no te dice que no lo hagas, porque sí lo puedes hacer, porque el hombre tiene el libre albedrío, ¿ya? Dios no te dice, no lo hagas. ¿Quieres ser salvo? No lo hagas. Pero si quieres hacerlo, puedes hacerlo. Gloria al Señor. ¿Quién vive? Aquí dice, no está permitido a los miembros y a la iglesia de la iglesia Pentecostal la cosecha mirar cosas pecaminosas en los aparatos que la ciencia ha creado. Televisión, internet, celulares, etcétera. Ni tampoco leer revistas pornográficas e inmorales que no contribuyen a nuestra santificación. ¿Te hace eso? ¿Se quedó así como está el sueño acá? Ya eso no lo haga. No lo haga. No ponga sus ojos al pecado. ¿Quién me ve? Usted hace eso. Usted se está volviendo inmundo. Y ninguna cosa inmunda entrará en el cielo. Usted deja de hacer eso. Usted se está santificando. Porque sin santidad nadie verá a Dios. Salmos 101, versículo 3. A ver, póngalo ahí. No pondré delante de mis ojos cosa injusta. Aborrezco la obra de los que se aborre, de los que se desvían. Ninguno se acercará a mí. Aleluya. Eso dice el salmista. El salmista... Mire, antes de la gracia, él ya vivía eso. Ahora para nosotros también dice la Biblia que ninguno que trae una doctrina diferente tengamos comunión con esa persona. El salmista ya se cuidaba de eso. Usted pone sus ojos en el pecado o en cosa injusta, ya tiene una doctrina de injusticia. Y Dios no es injusto. Entonces, el que lo hace, se está apartando de Dios, porque Dios no es injusto. No puedes participar de la mesa de Dios y la mesa de los demonios, dice la Biblia. ¿Quién vive? Pues usted cuídese. Gloria al Señor, no diga a otros los hacen. Hacen el que no conoce a Dios, el que está ciego, que no lee la Biblia. Pero el que lee la Biblia y quiere salvarse y cree en la salvación, tiene que cuidar sus ojos. ¿Quién vive? Otro pasaje, San Mateo capítulo 18, versículo 9. Si tu ojo te es ocasión de caer, sácalo y échalo de ti. Mejor es entrar con un solo ojo en la vida que teniendo dos ojos ser echado en el infierno de fuego. Aleluya, bebé. Eso es lo que nos dice el Señor Jesucristo. Hay que cuidar el ojo. A veces no solamente mira cosas pornográficas, sino que miró a alguien que prosperó y con el ojo que lo vio, le tiene envidia. Eso también tiene que tener bastante cuidado. La envidia es un pecado terrible. Los judíos por envidia crucificaron al Señor Jesucristo. ¿Cuál era la envidia? Que Jesús tenía milagros, sanidades, porque estaba con Dios y ellos no tenían nada y se creían santos. Aleluya. Y por envidia fue que lo testificaron mal, pues, para que lo crucifiquen y lo crucificaron. Gloria al Señor. La envidia es un pecado terrible. ¿Y cómo tiene envidia? Con los ojos. Pues. Si usted no tuviera ojos, peca menos. ¿Por qué? Porque no está viendo. A veces por los ojos el diablo se aprovecha para mirar y pensar mal de esa persona.
Por ahí hay varios evangélicos que prosperan y la gente que no conoce a Dios, lo primero que dice, está con la blanca. Aleluya, miren. ¿Qué cosa es la blanca? La droga. Como está prosperando económicamente, porque Dios lo bendice, porque cumple con sus diezmos, hace sus ofrendas y pide que el cielo lo bendiga y Dios lo bendice. Y como tiene bendición, el que mira con los ojos esa bendición dice, ese está así porque está con la blanca, ya su nombre. O sea, con la droga. ¿Y qué cosa es eso? Malicia. Sus ojos están mirando cosas malas. Ahora, si mira con los ojos la prosperidad de otra persona y que cree que esa otra persona está haciendo algo malo, por eso está prosperando. Ahora, si yo que me vean. Aleluya. Otro pasaje, 1 Corintios 7:35. Otro pasaje que nos enseña. Esto lo digo para vuestro provecho, no para tenderos lazos, sino para lo honesto y decente y para que sin impedimento os acerquéis al Señor. Sin impedimento os acerquéis al Señor. ¿Impedimento de qué? De mirar cosas con vuestros ojos. Mira cosas que no conviene, pornografía. Usted ya metió sus ojos al pecado. Usted se acerca a Dios, Dios no te va a aceptar. Porque está en pecado. Aleluya, ¿quién vive? Está en pecado. Aleluya. Y entonces eso tiene que limpiarse, pues. Hay que limpiarnos. Oración. Otro pasaje. 1 Corintios 15, 35, creo que ya primer, Santiago. Santiago 4, 4. Oh almas adúlteras, ¿no sabéis que la amistad del mundo es enemistad contra Dios? Cualquiera, pues, que quiera ser amigo del mundo se constituye en enemigo de Dios. Sigue. ¿O pensáis que la Escritura dice en vano que el Espíritu que Él ha hecho morar en nosotros nos anhela celosamente? Usted va a ser miembro de esta iglesia, que es la iglesia de Dios. Dios lo ha recibido como hijo y Él es celoso, por si acaso. Él es celoso. Usted conversa con el mundo, es como si estuviera conversando con el diablo. ¿A lo que me ven? Así de sencillo. Como si estuviera conversando con el diablo. O con las tinieblas. O teniendo amistad con el mundo, que está en tinieblas. Aleluya. Y Dios es celoso, ¿no? Hasta en nuestras cosas. A Josafat le dijo a través de Jehú. Porque Josafat había cometido una locura, ya que ni cuenta se daba a él. Aleluya, que me ven. Entonces, ¿qué había hecho? Se habían ido a la guerra con Acán, y los dos eran reyes, uno de Judá y el otro de Israel. El de Judá estaba bien, ese era Josafat, el rey de Judá. El de Israel estaba mal. Su mujer lo engañaba en adulterio, no sabía gobernar bien su casa y por eso venían los juicios y por eso vino también que no llovió 3 años y medio en ese lugar por motivo del pecado del rey Acá. El rey Acá estaba en pecado. Y Josafat, como habían hecho parentela, sus hijos se habían casado, el hijo de uno con el otro. Aleluya, quien vive. Usted cuando tenga a su hijo, su hija, no se esté fijando con quién quiere casarse. Te va a contaminar. Entonces no es que es el hijo del rey o el hijo del otro. Usted no esté mirando eso. Ore a Dios. Ahí como eran los dos, el hijo de Josafat se había casado con la hija de Acán. Y los dos eran reyes. Pero uno era rey obediente y el otro era rey desobediente. Y la Biblia dice que no te juntes con hermanos desobedientes. Aleluya, que me ven. Y él se fue a la guerra
a un lugar para recuperar un territorio entre Josafá y Acá. Y se fueron. Tú eres rey, yo también soy rey. Tus caballos son igual que los míos. Ten cuidado con eso. Dios está en todas partes. Tú tienes Biblia, yo también tengo Biblia. Pero fíjese con quién está caminando usted. Los de los otros iglesias también te dicen así. No, Dios está en todas partes. Yo también tengo la Biblia, yo también alabo a Dios. Aleluya, vive. Aleluya. Eso hablaron. Pero ya un profeta les había advertido que si se iban a la guerra, veían al pueblo de Israel como ovejas sin pastor. Suficiente. Y por esa causa el rey de Israel lo metió preso al profeta. Métanlo preso hasta que regrese. El profeta le dijo, si es que regresa, le dijo. ¿Qué le está diciendo? Si te vas a la guerra, vas a regresar muerto. Es el mensaje. Es el mensaje. Así como acá estaba dando un mensaje, igualito se lo dijo el profeta a Acá. Y acá no le gustaba que le profeticen así, quería que le profeticen cosas buenas. Oye, pero si haces cosas malas, ¿cómo te va a profetizar cosas buenas si la profecía viene de Dios? Y Dios es el que te está mirando las 24 horas, porque me ven. El profeta solamente utiliza su boca para dar el mensaje de lo que Dios quiere hablar. Así de sencillo, ya su nombre. Aleluya. Entonces le dijo que si se iba a la guerra, él vio a las ovejas de Israel como ovejas sin pastor. ¿Qué le está diciendo? Tú vas a ir a la guerra y te van a matar. Ya no vas a regresar. Y por esa causa le metió preso. Dice, siempre me para profetizando mal. ¿Cuándo me profetizará bien? Oye, pero si haces lo malo, pues. Estás con una mujer que no te obedece. Una mujer adúltera que hace pecar a los hombres de Dios. ¿Cómo te va a profetizar bien? ¿Algo que vive? Alabado sea el Señor. Entonces, quería que le profetice bien cuando estaba mal. Y eso ya pues, ceguera espiritual. Entonces, Josafá era más temeroso. Le dice, y llama a otros profetas. Y sí, llegaron otros profetas. Pero esos profetas ya venían de parte de Dios con un espíritu de mentira. Alabado sea el Señor. Dios mismo dijo, ¿quién puede profetizar acá mintiéndole? Y por ahí salió un espíritu de mentira y dijo, yo. Y el Señor lo mandó. La Biblia dice, el que no quiere creer a la verdad para ser salvo, Dios le envía un poder engañoso para que crean a la mentira. Y entonces llegaba el profeta y le dice que vaya, que todo le va a salir bien. Y se fueron. Pero el vivo de acá, vivo pero no era vivo, sino sonso, medio tonto, quería burlarse de Dios. Y como ya sabía que le había profetizado que el rey iba a volver muerto, no se fue vestido de rey. El único que lo mandó vestido de rey fue a Josafá. Y él ya sabía, pues, Josafá no sabía nada de eso. Ya. Entonces, el rey del otro lado había dado una orden que no peleen con chicos, sino solamente con el rey. Entonces, la casa se había enterado de eso. Y se va disfrazado de un soldado de Israel. Y se van, el único que estaba de rey era Josafá. Y como ya tenían esa orden los otros, que no peleen con ningún soldado, sino solamente con el rey. Aleluya, que lo maten al rey. Y se van, Josafá vestido de rey, y lo capturan. Lo iban a capturar. Y lo iban a matar, sino que clamó a Jehová y Jehová lo libertó. No permitió que lo maten. Oh, Señor. Entonces lo soltaron, ¿ya?
Y el otro estaba disfrazado ahí con los soldados de Israel. Y a uno de los soldados del otro lado se le escapa una flecha. Y esa flecha se va derechito a donde estaba acá disfrazado de soldado. Qué vivo eres acá. Aleluya, qué vivo. Oiga, Dios no puede ser burlado. Dios no puede ser burlado. Ahí acá estaba sembrando una cosa que no tenía que sembrar, pues. Y lo está exponiendo a su compañero, el rey, a su colega, que vive. Aleluya. Entonces a Josafat lo agarró, lo enredaron, porque como estaba vestido de rey, y ya lo iban a matar. Y clamó Josafat a Dios y Dios lo libertó. Pero después se le escapa una flecha a uno de los soldados enemigos. Y esa flecha que se le escapó se fue derechita donde estaba el soldado rey Acán. Y le cayó. Y allí quedó muerto. ¿Quién me ve? Y de ahí se cumplió lo que el profeta le había profetizado. Vi a Israel que divagaba como ovejas que no tiene pastor. Aleluya, él le había prometido que lo dejen a pan y agua a ese profeta hasta que él regrese. El profeta dijo, si es que regresas, aleluya, que me ven. No te jactes del día de mañana porque no sabes qué va a pasar el día de mañana. Ya su nombre. Por eso dice la Biblia, dice si Dios quiere. Acá se jactó, téngalo a pan y agua hasta el día que regreses. Pero si el profeta te había profetizado que si te vas a esa guerra no vas a regresar. Las ovejas van a estar como, aleluya, corderos que no tienen pastor, ovejas que no tienen pastor, porque ya está diciendo que te vas a morir allí. Y se murió. ¿Quién bebe? Y regresa Josafán y se encuentra con Jehú. Jehú ya había sido ungido. Jehú era un príncipe. Después Dios lo mandó a ungir secretamente. ¿Ya? Otro día vamos a hablar para eso. ¿Por qué lo mandó a hacer ungir con secretamente? Entonces, Jehú ya era rey y ya tenía autoridad para amonestarlo al otro rey. Un príncipe no podía hacer eso. ¿Quién vive? Y lo encuentra viniendo de la guerra y le dice, así ha dicho Jehová, al impío le das ayuda y amas a los que aborrecen a Jehová, por eso ha salido ira contra ti, le dice. ¿Cuál fue la ira? Que casi lo matan, pues. No lo mataron porque Dios tuvo misericordia y clamó, pues lo asustaron, pues. ¿Quién vive? Al impío le das ayuda. ¿Quién es el impío? Acá, que también era rey, pero estaba en desobediencia. Y es lo que dice el salmista, aborrezco a los que se apartan del camino de Jehová. Ese se llama apartarse del camino de Jehová, pues. Está sin Dios, pero yo sigo teniendo comunión con ese que está sin Dios y me contamino y no es, eso no es agradable a Dios. Ni darle ayuda también, ni ponerse de acuerdo para hacer un trabajo o para Dios o para uno mismo con esa persona desobediente. ¿Ya su nombre? Pastor, pero es mi hijo. Ya tu hijo es mayor, pues, y ha cometido un error. La hermana me dice, pastor, él vive en mi casa conmigo, yo soy miembro. Que se busque una casa, pues el hermano que ha cometido tal cosa. Y ya la mamá entendió eso, ya dijo, pastor, gloria sea quien vive. A su nombre. Creo que ya terminamos todavía. Santiago, ya terminamos. Santiago 4:4. Dios es celoso, ¿ya? Dios es celoso. Tenga usted cuidado, ¿ya? Usted puede hacerse un examen usted mismo. Usted tiene su esposo, su esposa. Así de sencillo. No quiere que su esposo. No quiere que el esposo esté conversando con su enemiga. Así es así. Entonces ahí va a venir un celo.
Aleluya, porque está haciendo lo malo. Así también es Dios también. Dios es celoso. Nosotros no debemos ser celosos, sino soportarnos. Así es sencillo. Soportar, niéguese a sí mismo. El celo es pecado. Pero Dios sí cela a su pueblo. Él es celoso. Aleluya. Yo soy Dios fuerte y celoso que visito la maldad de los que me aborrecen a la tercera y cuarta generación. Pero Dios es Dios, pues. Nosotros tenemos que ser celosos en las cosas de Dios. Eso, ese celo debemos de tenerlo. Pero no un celo carnal. Un celo, la esposa con el esposo con la esposa. Gloria al Señor que me ve. Eso te produce hasta muertes ahí. Por ahí ha matado un hombre, a una mujer y a su hijo por celos. Sale hoy día en la mañana en la noticia. Por celos. Y ese hombre en una seguridad trabajaba, tenía licencia para manejar arma. Y con esa arma que tiene licencia, por algún motivo que ve en la mujer, la agarra y le dispara. Y el hijo que estaba también allí también le disparó. A los dos los mató. Ya la policía lo ha capturado. ¿Ya quién vive? Esos celos producen eso. No, Dios tiene celos de su pueblo. Dios es celoso de su pueblo. Nosotros también tenemos que ser celosos con las cosas de Dios. Así de sencillo. Tener celo para las cosas del Señor. ¿Quién vive? Que Dios bendiga a cada hermano, nos ponemos de pie. Gloria al Señor. Usted que se va a bautizar, sepa usted que usted no está en cualquier iglesia, está en la iglesia del Señor. Amén. Y Dios es celoso, no se contamine con otras iglesias, nada, ni se dejen hallar por el diablo. Gloria al Señor. La Biblia dice, no puedes servir a dos señores. No puedes estar en dos mesas, en la mesa del Señor y la mesa de los demonios. No puedes estar así. Tienes que estar solamente en la mesa del Señor, porque usted ya se convirtió al Señor y usted pertenece al Señor y él es celoso. ¿Ya su nombre? A ver, 1 Corintios capítulo 10, ahí hay un versículo para que usted lo vea. Ahí está bien. No puedes beber la copa del Señor y la copa de los demonios. No podéis participar de la mesa del Señor y de la mesa de los demonios. Es la cena. ¿Ya? La cena es la mesa del Señor. Y usted participa a cena, está bien. Pero no tiene usted que participar de la mesa de los demonios afuera. Sirviendo a los demonios. No, no puede. O sirves a la mesa del Señor solamente, participa en la mesa del Señor. O participa la de afuera, pero no toque la mesa del Señor. No puedes participar, no puedes tomar, beber la copa del Señor y la copa de los demonios. Está refiriéndose a la cena. La cena se pasa en santificación, porque si no te hace daño. A propósito, me llamaron ahora, un hermano ha estado pasando cena en adulterio. ¿Y qué ha pasado? Hoy día me llamó que está o loco y grita y que su cuerpo le hormiguea, no sé qué más va. ¿Por qué? Porque había estado pasando cena en adulterio y siempre está pasando cena, pero ahora le cayó el juicio. Gloria al Señor, que me vea. ¿Qué se puede hacer allí? Yo no sé de qué. Solamente que le pida su carné hasta que se liberte. No sé si se libertará, pero está enfermo, totalmente enfermo. Que el dirigente me llevó asustado. Pastor, esto pasó, me dice. Y el hombre está, pues, que. O sea, que está como si fuera un loco y que su cuerpo, pues, le pica, le duele todo su cuerpo. ¿Por qué? Porque está pasando cena en pecado. Pasando la cena de los demonios y pasando la mesa del Señor Jesucristo y la mesa de los demonios. La mesa de los demonios es el adulterio. ¿Quién vive? Vamos a orar, levanta su mano para Dios. Cierra tus ojos, comienza a decir, gloria, gloria, gloria a Dios.
Gloria al Padre, gloria al Hijo, al Espíritu Santo. Señor mi Dios, gracias te doy por tu palabra. Líbranos, Señor, de toda causa de mal. Bendice a todos, Señor, bendice, Señor. Ayúdanos, Señor Dios mío, a morir en la carne, Señor. Ten piedad, ten misericordia, en el nombre de Jesús. Gloria a Dios, gloria a Dios, gloria a Dios. Aleluya, aleluya, aleluya. Gloria a Dios, reprendo demonios, reprendo espíritus tentadores, espíritus de demonios. Sal, demonio, salgan demonios. Salga en el nombre de Jesús. Amén y amén. Todos digan amén, Señor Jesús. Amén. Gloria a Dios. Baje su mano. Quiero hacer una oración de reconciliación y los que han venido por primera vez a la iglesia Pentecostal Cosecha también levante su mano. Yo quiero orar por usted para que se convierta de nuevo y nazca de nuevo y usted se salve. Dios quiere salvarlo. Ya. Dios no quiere que ninguno se pierda, sino que todos procedan al arrepentimiento. Levanta su mano, cierra tus ojos, día conmigo. Señor mi Dios, Dios de Abraham, de Isaac, de Jacob, te doy gracias por tu palabra. He oído tu palabra y tu palabra de verdad. Señor, te pido, Señor, misericordia. Señor Jesús, yo te confieso con mis labios que tú eres el Señor y creo en mi corazón que Dios Padre te ha levantado de los muertos. Señor Jesús, límpiame de mi pecado con tu sangre que derramaste en la cruz del Calvario y que mi nombre quede escrito en el libro de la vida. Mi vestimenta esté blanca y resplandeciente para el día de tu venida. Gracias, Padre. Gracias, Hijo. Gracias, Espíritu Santo. Amén y amén. Gloria a Dios. Aplauso para el Señor. Gloria, gloria, gloria a Dios. Aleluya. Alabamos al Señor.

0: 36 minutos.
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2: Libre me hizo el Señor para alabarle.
0: 10 y 36 minutos. 10 y 36 minutos.
2: Amén. Gloria a Dios.
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0: Adiós, aleluya.
1: Logren todo el Perú, son las 10 de la mañana con 37 minutos en el programa La Voz de Salvación a través de Radio Huracán en los 105.1 de la frecuencia modulada. El programa La Voz de Salvación. Oyentes, hemos venido con línea directa desde la sede nacional Iglesia Pentecostal La Cosecha. Hemos venido en cadena con Radio Visión desde la ciudad de Chiclayo.
0: Señor, bautízame.
1: Oyentes, hoy día lunes se viene realizando el culto de doctrina en la Iglesia Pentecostal La Cosecha, en la sede nacional, aquí en la ciudad de Olmos también. Se viene realizando el culto de doctrina a la 1 de la tarde, hoy día lunes, a la 1 de la tarde habrá un culto de predicación de la palabra de Dios y oraciones también por todos los enfermos. Atención oyentes, mañana martes 1 de septiembre, la Iglesia Pentecostal La Cosecha estará realizando... oyentes, culto familiar en Hualtacal, Santa Rosa, hogar de la familia Maco Pupuche, a partir de las 4 de la tarde. Quedan invitados los oyentes que nos sintonizan por ese lugar de Hualtacal, Santa Rosa y lugares aledaños. Quedan todos invitados a participar de este culto familiar en Hualtacal, Santa Rosa, hogar de la familia Maco Pupuche, a partir de las 4 de la tarde.

Son las 10 de la mañana con 39 minutos. Seguimos oyentes, seguimos con el programa La Voz de Salvación hasta las 11 de la mañana. Oyente, ahora vamos a escuchar un momento las alabanzas que se cantan en este lugar de la iglesia pentecostal La Cosecha. Alabanzas para nuestro Dios. Escucha, oyente.

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1: 10:51.
2: 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Juntamente con ese letrero se encuentra un callejón y usted hace su ingreso libremente, y a pocos metros hacia adelante se encuentra el amplio local de la Iglesia Pentecostal La Cosecha, donde, oyentes, se realizan campañas de predicación de la palabra de Dios, de milagros y sanidades en ayunos y oraciones los días miércoles, viernes y domingo, en el horario de 8 de la mañana y 1 de la tarde. 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
3: Pero los que fueron esparcidos iban por todas partes anunciando el Evangelio. Entonces Felipe, descendiendo a la ciudad de Samaria, les predicaba a Cristo. La gente, unánime, escuchaba atentamente las cosas que decía Felipe, oyendo y viendo las señales que hacía. Porque de muchos que tenían espíritus impuros, salían estos lanzando gritos, y muchos paralíticos y cojos eran sanados. Así que había gran gozo en aquella ciudad.
4: ¿Cuál es su nombre y usted?
5: Asunción Elorriaga Mayanga.
4: Usted dice que no podía caminar sin bastón.
5: Sí, pues, pero todo...
4: Pero ahorita ya caminó sin bastón.
5: Te tengo hincada todavía.
4: Ya, pero ¿y ahorita ya caminó sin bastón?
5: Sí, bastón, caminó. Ahí
4: ya. Está. Entonces, ya el Señor lo está sanando, ¿sí o no?
5: Sí. Ya. Viene con buena fe para continuar.
4: Ya, ¿y de qué lugar nos está visitando usted?
5: Pues amigo, lejos, de Pasábalo Mayanga.
4: Pasábalo Mayanga, ya, ahí siempre. Ya, siempre por acá, beca, ¿ya?
5: Voy a venir los domingos.
4: Ya. Cuando haces promesa a Dios, no tardas en cumplirla, dice el Señor. Diácono, pregúntale a ese hombre si ha sanado o no. Ya, ¿ya está sano?
5: Bueno, sí, sí, algo, viejito.
4: Ya está recibiendo, ya.
5: Sigue viniendo, pues voy a seguir viniendo. Ya, el domingo traigo un óvulo.
4: Ya, listo, ya sigue confiando en Dios, ya. Regrese a su lugar, regrese para allá. Ya no le dé el bastón, váyase caminando sin bastón. Aplauso contento para Cristo. ¡Aleluya! Bendito.

0: Estamos domingo 30 de agosto de este año 2026 aquí en la iglesia Pentecostal La Cosecha, aquí en Olmo. ¿De qué te cenaste?
1: Cuando estaba sentada en las bancas me agarró un dolor de corazón y así pasé y me oraron y así estoy bien.
0: ¿Le dolía su corazón?
1: Sí.
0: Ya. Y acá pasaste adelante con dolor de corazón después de que te oraron los hombres de Dios. ¿Ya no tienes esa dolencia?
1: Sí, ya no lo tengo.
0: ¿Y quién cree que te sanó?
1: Nuestro Señor Jesucristo.
0: ¿En qué iglesia?
1: Iglesia Pentecostal La Cosecha.
0: ¿Contenta, alegre?
1: Sí, contenta y alegre.
0: ¿En qué lugar nos visita usted?
1: Estoy viviendo por acá, por Olmos, pero soy de Guarmaca.
0: ¿Y ahora ya está sana?
1: Sí, ya estoy sana.
0: ¿Alegre y contenta?
1: Sí.
0: Damos gracias por su testimonio. Estamos haciendo aplauso contento para Cristo. ¡Aleluya! Milagros, sanidad, de liberaciones en la iglesia Pentecostal La Cosecha. Hoy día domingo. Domingo 30 de agosto de este año 2026. Seguimos conversando. ¿Cuál es su nombre y usted?
2: Carmen Sánchez Maza.
0: Cuéntenos qué milagro acaba de recibir hoy día, domingo 30 de agosto de este año 2026, aquí en Iglesia Pentecostal La Cosecha, aquí en Olmo. ¿De qué te sanaste?
2: Bueno, ya tengo como una semana con dolor de espalda y dolor de estómago. Como que me sentía débil.
0: Y ahora, después de las oraciones de los hombres de Dios, ¿cómo te sientes?
2: Ahorita ya me siento bien ya.
0: ¿Sana?
2: Sí, sana y curada.
0: ¿Quién le sanó?
2: Nuestro Señor Jesucristo.
0: ¿En qué iglesia?
2: Pentecostal La Cosecha.
0: ¿Contenta, alegre?
2: Contenta y alegre.
0: ¿Una semana sufriendo con esas enfermedades?
2: Sí.
0: Y ahora ya estás sana.
2: Y ahora estoy sana y curada.
0: ¿Confiero tu nombre?
2: Carmen Sánchez Maza.
0: Gracias por su testimonio. Estamos haciendo aplauso contento para Cristo. ¡Aleluya! Milagros, sanidad, de liberaciones en la iglesia Pentecostal La Cosecha, aquí en Olmos, hoy día domingo. Oyente la radio, aquí tenemos campaña los días miércoles, viernes y domingo, en dos horarios, 8 de la mañana y 1 de la tarde. Oyente, también los días lunes, culto de doctrina, 8 de la mañana y a partir de la 1 de la tarde, culto de predicación de la palabra de Dios y oraciones por todos los enfermos. Vengo, oyente, estamos ubicados en el sector La Huaca, carretera que viene de Olmos hacia el Imperial, pasando el vivero, el Imperial, hay un letrero que dice bienvenidos a la iglesia Pentecostal La Cosecha. Todos son bienvenidos, letra de libre para todos. Seguimos conversando. ¿Cuál es su nombre y usted?
3: Irma.
0: Cuéntenos qué milagro que ha recibido hoy día, domingo 30 de agosto de este año 2026, aquí en la iglesia Pentecostal La Cosecha, aquí en Olmo. ¿De qué te sanaste?
3: Hermano, yo tenía malos pensamientos, yo estaba durmiendo. Y vi de una persona con un bolsico y estaba como orioso, como botas así. Y me sentía mal, tenía malos pensamientos y sueños malos he tenido.
0: ¿Y ahora cómo está? ¿Tenía dolencias o no?
3: Sí, tenía una picazón así en mi
0: pie. ¿Y ahora?
3: Ya no siento nada en la noche, me alocaba así.
0: ¿Y ahora ya está sana?
3: Sí.
0: Después de las oraciones de los hombres de Dios, ¿ya está sana?
3: Sí, ya no me pica ya.
0: ¿Quién le sanó?
3: Señor Jesucristo.
0: ¿En qué iglesia?
3: La iglesia Pentecostal La Cosecha.
0: ¿Estás contenta, alegre?
3: Sí.
0: Contenta y alegre. ¿Confiero tu nombre?
3: Irma Huanca Lezano.
0: Gracias por su testimonio. Todo asiento. ¡Aplausos! ¡Contento para Cristo! Milagros, sanidad, de liberación.
4: Son las 10 de la mañana con 58 minutos en el programa La Voz de Salvación. Así es, oyente, milagros, sanidad, de liberaciones acontecen a través de las oraciones. En este lugar de la iglesia Pentecostal La Cosecha, aquí estamos en Olmos, oyentes, en Olmos, sector La Huaca, carretera que va de Olmos al Imperial, pasando el vivero, el Imperial. Le invitamos, oyente, a partir de la 1 de la tarde, hoy día lunes, estarán realizando culto de predicación de la palabra de Dios, también oraciones por todos los enfermos. Nos preparamos también para este día miércoles, campaña en ayuno y oración. Campaña guerra contra las brujerías, hechicerías, macumberías y enfermedades incurables. Horario de 8 de la mañana y también a la 1 de la tarde. Prepárese con toda la familia. Oyente, nuestra sede nacional se encuentra en la ciudad de Chiclayo, Chosica del Norte, en el distrito de La Victoria, a la altura del paradero Morante, donde se realizan cultos todos los días en horario de 8 de la mañana y también a partir de la 1 de la tarde. Campañas en ayuno y oración los días miércoles, viernes y domingos. Aquí en Olmos, sector La Huaca, carretera que va de Olmos al Imperial, pasando el vivero, el Imperial, hay un letrero que dice bienvenidos a la iglesia Pentecostal La Cosecha. En este lugar se realizan campañas en ayuno y oración los días miércoles, viernes y domingos, horarios de 8 de la mañana y también a la 1 de la mañana.

0: Difundador de la Iglesia Pentecostal La Cosecha, el siervo de Dios, el pastor Francisco Córdoba Rodríguez. Oyente, de esta manera estamos llegando ya a la parte final del programa La Voz de Salvación. Quedamos agradecidos por la sintonía y le invitamos a sintonizarnos el día de mañana, horario de 8 de la mañana. Habla para todos vosotros, su amigo y hermano en Cristo Jesús, Carlos Monje Sánchez. Me despido de los oyentes de la radio con la paz de nuestro Señor y Salvador Jesucristo. Dios le bendiga a todos los oyentes.
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0: 11 y un minuto.
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3: 11 y 8 minutos.
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3: 11 y 8 minutos.

0: 11:11.
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0: 11:12.

0: 11 y 15 minutos.
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0: 11 y 15 minutos.

0: 11:19.
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0: 11:19.

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2: 11 y 23 minutos.
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2: 11 y 23 minutos.

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2: 11 y 32 minutos.
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2: 11 y 33 minutos.

0: 11:36.
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0: 11:40.
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0: 11:40.

0: 11:44.
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0: 11:44.

0: 11:48.
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0: 11:53.
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0: 11:53.

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3: Son las 12 del mediodía y 9 minutos.

0: Son las 12 del mediodía y 14 minutos.
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0: Son las 12 del mediodía y 14 minutos.

0: Son las 12 del mediodía y 18 minutos.
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0: Son las 12 del mediodía y 19 minutos.

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2: Son las 12 del mediodía y 23 minutos.
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2: Son las 12 del mediodía y 23 minutos.

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2: Son las 12 del mediodía y 31 minutos.
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2: Son las 12 del mediodía y 31 minutos.

0: Son las 12 del mediodía y 35 minutos.
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0: Son las 12 del mediodía y 35 minutos.

0: Son las 12 del mediodía y 38 minutos.
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0: Son las 12 del mediodía y 38 minutos.

0: Son las 12 del mediodía y 46 minutos.
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0: Son las 12 del mediodía y 46 minutos.

0: Son las 12 del mediodía y 49 minutos.
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0: Son las 12 del mediodía y 49 minutos.

0: Son las 12 del mediodía y 53 minutos.
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0: Son las 12 del mediodía y 53 minutos.

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2: Una y 10 minutos.
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2: Una y 10 minutos.

0: 1:15.
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0: 1:18.
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0: 1:19.

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2: Una y 23 minutos.
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2: Una y 23 minutos.

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1: Una y 32 minutos.
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1: ¡Una y 33 minutos!

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0: aplauso para Agustín Sabroso.
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Muy bien, claro. Oye, muy buenas tardes, mis amigos de Olmos y Caseríos, toda la región, La Valleca y todo el Perú. Oye, muy buenas tardes. Tu amigo de hoy siempre, Lex Sebas. Hoy lunes 31 de agosto, gran inicio de semana. Y bueno, así mismo también fin de mes. Saludos cordiales para todo este público maravilloso de distintos lugares. Muy buenas tardes también para todas las mamitas, todos los papitos ya en la radio. Oye, vamos a prender la camarita para enlazarnos también con la gente también de Radio Huracán, también con la gente también de Radio Paraíso. Olmos ya a esta hora de la tarde. Muy buenas tardes con cada uno de ustedes. ¿Cómo se encuentran hoy? Hoy lunes 31 de agosto. ¿Cómo le han pasado el fin de semana, gente? Y bueno, gente, también ya despedimos este fin de mes de agosto. Iniciamos septiembre, oye, con el pie derecho y siempre con la bendición de Dios, por supuesto. Vamos. Muy bien, buenas tardes, todos mis amigos y cada uno de ustedes, nuestros hermanos comerciantes, hermanos agricultores, las mamitas en casita, los papitos. Oye, un saludo muy especial para todos mis amigos que se encuentran también en el labor de su trabajo, pero están en sintonía a esta hora de en la tarde con Lex Sebas en la radio. ¡Ay, ay, ay! Radio Paraíso en los 103.7, Radio Huracán también en los 105.1. Oye, todos mis amigos que también están conectados, también la gente también de Guaral, la gente también, un saludo muy especial que también se encuentran en Puno. Oye, saludo muy especial también con mucho cariño para cada uno de ustedes de distintas partes del Perú que están conectados a esta hora de la tarde. Bienvenidos al programa. Oye, bueno, saludando para toda la gente, cómo se encuentran el día de hoy, para todos mis amigos que también están ahorita en esta oportunidad, están a full chamba, y lo importante es que también están en sintonía, algunas personitas que también ya están en casita, oye, almorzando a esta hora. Saludos cordiales para cada uno de ustedes. Bienvenidos al programa con Lex Sebas en la radio.

0: ¡Bienvenidos a la radio! Oye, ¿vamos a compartir la transmisión? ¡Vamos a compartir la transmisión a esta hora de la tarde!
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1: ¿Qué tal lo que dice?
2: Para mis amigos Disculán, saludos, Disculán.
1: La supernova.
2: Oye, Josecito Monja, saludos. ¡Qué bonito, qué bonito!

0: Oye, para toda mi linda gente conectado.
1: Serrano.
0: En la familia Cornejo Vite. Buenas tardes, mi linda gente. Buenas tardes, la familia. Los amigos. Para toda la persona que también están a full chamba. Pero lo importante es que están en sintonía. Buenas tardes.
2: Estamos presentando

Oye, para mis amigos de Tunape, saludos Tunape, las norias. Un fuerte abrazo para cada uno de ustedes. La gente de Pañalá, saludos cordiales.

0: Y la manito, bienvenido. ¡Qué bonita música! Oye, qué grande se dicen también, muchas gracias. Porque también dicen que recordar es volver a vivir, gente, ¿ah? Para todo este público maravilloso que están conectados a esta hora, bienvenidos al programa con Lex Sebas en la radio.
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0: Claro que sí, gente, por supuesto, programación, verano. A esta hora de la tarde. Muy bien, 2 de la tarde con 1 minuto. 2 de la tarde con 1 minuto. Oye, amigos, se siente el calor aquí en Olmos. Se sigue sintiendo el calor, gente, ¿eh? Yo pensé que ya estábamos en temporada de frío, pero se siente el calor, gente, ¿eh? 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

0: 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Muy bien, un saludo muy especial a mi para la gente también de Filo, que muchas gracias a la señora María con mucho cariño. Caramba, también la familia Cornejo Vite, toda la gente que también están conectados a esta hora. Mis amigos también que se encuentran en Tucumán. Ay, ay, ay, para Miguelito Coronado, la familia Coronado, John Top. Saludo para cada uno de ustedes, ¿ah? Bueno, para Julber Porras, los muchachos que también están el día de hoy. Gran inicio de semana igualmente, mi hermano, para cada uno de ustedes. También para la gente que también se encuentra en Chiclayo, en Pata, Potumán, Pomalca. Un saludo muy especial para cada uno de ustedes. Gran inicio de semana para todos mis amigos comerciantes, hermanos trabajadores, la mamita, los papitos que también están en casita. Un fuerte abrazo para cada uno de ustedes que también están en sintonía a esta hora de la tarde. Gente, ya lo saben, yo los invito, vamos a compartir la transmisión. Yo los invito, hay que compartir la transmisión. Estamos enlazados a través de Radio Huracán, Radio Paraíso, plataforma informativa Olmos, ya a esta hora de la tarde, para pasar lo lindo de lo mejor con cada uno de ustedes. Bueno, bienvenidos al programa. Llegó el turno del Lexeo y Orquesta. Claro que sí, claro que sí. Llegó el turno del estilo de Lexebas y Orquesta a esta hora de la tarde. Bienvenidos, bienvenidas. Para todo este público que también están conectados, también están conectados a esta hora, bienvenidos a la radio. ¡Vamos, maestro!
1: En la Feria Patronal, Sánchez Popoche.
0: ¡Dale volumen, maestro! ¡Ay, ay, ay! Y nos vamos a Corral de Arena, ya vamos.

Este es el Mix, Mix, Mix, el hombre de buena suerte, al estilo del Exeo y Orquesta. Buenas tardes, bienvenidos.

mis amigos de Pañalá, saludos. Pañalá en sintonía, muchas gracias.

0: 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Hombres y mujeres con las manos arriba. ¡Ay, Dios mío! El hombre de la buena suerte. El hombre de buena suerte una cosa debe tener: dinero para gastar, dinero para enamorar. ¿Ah? ¡Muy bien, qué bonito! Este es el Mix, el hombre de buena suerte, el estilo del Exceo y Orquesta. Para todos mis amigos que también están aquí a esta hora de la tarde, estamos presentando lo mejor de la música variada a través de Radio Huracán en los 105.1, Radio Huracán, Radio Paraíso, también en los 103.7. Y bueno, plataforma informativa Olmos ya a esta hora de la tarde, para compartir un momento de alegría, un momento de diversión con todo este público maravilloso que están conectados a esta hora de la tarde. Yo los invito, hay que compartir la transmisión para que el público siga creciendo y sobre todo divertirnos a un momento a esta hora de la tarde. Hoy lunes, gran inicio de semana. Dios derrame muchas bendiciones para ustedes, para su hermosa familia, que les vaya muy bien en el trabajo, con mucha salud, amor en familia y bueno, un cariño para cada uno de ustedes, un fuerte abrazo con mucho cariño desde Olmo City, papá, Lex Sebas, aquí en la radio. Bueno, para mi gran amigo Ander mío, oye, la gente que también se encuentra en Cerro de Falla, caramba, que también que están en sintonía, saludo también para Ander mío. Para el hombre, la buena suerte para Juancito mío. Caramba, los muchachos que también están a todo volumen, muchas gracias. Para Miguelito Coronado, Milagritos mío. Caramba, la gente que también se encuentra en Pañalá con mucho cariño. Oye, la gente de Las Norias, Tunape. Oye, claro que sí, también Sonimé estuvo el fin de semana en Tunape. Caramba, en una hermosa fiesta de cumpleaños. Se amanecieron con la animación de Rey del Micrófono de Lino Sánchez a esta hora. Y bueno, a esta hora de tarde vamos a continuar con la programación con mucho cariño para todo este público maravilloso que también están conectados en la radio. Bueno, nos ponemos de acuerdo. Vamos a continuar la música variada, la diversión a esta hora de la tarde. 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Bueno, una vez más, buenas tardes. Continuamos con Lexebas en la radio.
1: Gracias a Lexebas y...
0: ¡Vamos, vamos, vamos, maestro!
1: ¡Orquesta! Para todos ustedes, amigos. ¡Y ahora!

0: otros más.
1: ¡Carlitos Alberto!
0: ¡Cerveza!
1: ¡Cómo le encanta esta canción a Carlitos Alberto! ¡Saludos! La familia Popuche Cerquén. Carritos, saludo para toda la familia que también se encuentran en Lima. ¡Saludos!

Para mis grandes amigos de Pañalá, con mucho cariño, la familia Cajuzul Hernández. ¡Saludos!

Muchas gracias. Oye, gente, ya lo saben. Todo un repertorio totalmente variado. El estilo de Lexebas y Orquesta. Oye, hemos tocado para cualquier tipo de compromiso. 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Oye, vamos con los saluditos para todos mis amigos que también están mandando su mensajito a través de las redes sociales, a través del WhatsApp. Oye, está que me explota el WhatsApp a esta hora. Pero vamos primerito con los saludos a través de las redes sociales, ¿ah?

0: 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Ya lo sabe, Las Lomas y Motupe. Por acá también tenemos unos saluditos. Los chicos de Estructura Metálica, Chico Pier. Caramba, los muchachos que también están a full sintonía con Radio Huracán. Lex Evas, qué buena música. Muchas gracias para todos mis amigos que también están a full chamba a esta hora de la tarde. Un saludo para cada uno de ustedes, mis amigos trabajadores. Caramba, también están a todo volumen. Bueno, para los chicos, saludo, me dice Lex Evas, para su nieto, James Esel. Que es tu fiel oyente, quiere escuchar una canción de Corazón Serrano, poco yo. Gracias, saludos desde Tumbes, muchas gracias para todos mis amigos de Tumbes. También ya viene la música, que también nos están pidiendo a esta hora de la tarde. Bueno, nos ponemos de acuerdo, vamos a continuar, los victorinos. Caramba, los victorinos, acá Josecito Benigno. Los muchachos me están enviando un video, Lex Evas. Estamos a full chama, pero con de la buena música, me dice, acompañando tu bonito programa. Muchas gracias, mis amigos también de Mocape. Dionisio Recalde, la familia Recalde Cruz. Gracias también, mis amigos de Motupe. Para Ander Mío, la gente también de Binguar. La gente que también se encuentra en Binguar, para Venecia, para Evelyn Farroñal, las chicas, a todo volumen escuchando la radio. Lex Evas, ahí está, una de la tarde.
1: Oye,
0: ya viene mi último amor, gente. 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Ya también estaremos seleccionando, caramba, mi último amor al estilo de Lexio y Orquesta. Gente, ya lo saben que nosotros aquí seleccionamos un repertorio variado para cada uno de ustedes, todo el público lindo. Nuestros hermanos transportistas, hermanos comerciantes, hermanos agricultores. Estamos con lo mejor de la música variada a esta hora de la tarde. Lexeva, por favor, los guainos. Oye, la gente me está pidiendo guaynos también, chicos. No se preocupen, gente. Hoy es lunes. Tranquilito nomás, muchachos. Hoy es lunes. Y bueno, para toda la gente que también están a todo volumen a esta hora de la tarde, los grandes recuerdos con Lex Evas a través de Radio Huracán 105.1, Radio Paraíso, también en los 103.7. Bueno, la música continúa. La diversión a esta hora de la tarde con Lex Evas en la radio, claro que sí. Lex Evas en la radio todos los días de lunes a viernes en horas de la tarde con los grandes éxitos a esta hora de la tarde. ¡Vamos, maestro!
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con Durumo, Durumo. Chica, la familia Carrasco, la familia Sánchez, la gente de la Virgen, saludo para toda la familia, saludos.

Gracias, mis amigos de Lima. La familia en Guaral. Con mucho cariño para ustedes. ¡Qué bonito! ¡Ay, Dios mío! Muchas gracias para toda la gente que también está escuchando en la radio a esta hora de la tarde, claro que sí, ¿eh? Bueno, una vez más, muy buenas tardes para todas las madrecitas lindas, los papitos, los jóvenes, las señoritas. Hoy lunes, gran inicio de semana. Que Dios derrame muchas bendiciones para cada uno de ustedes en su hogar. Y bueno, también a la vez, fin de mes, gente, se acaba el mes de agosto. Iniciamos septiembre, octubre, noviembre, diciembre. Y chao año 2026, gente, ¿eh? Bueno, les mando un fuerte abrazo para cada uno de ustedes, para todo ese público que también están escuchando la radio, para todos los seguidores de Radio Huracán, también en los 105.1 Radio Paraíso, en los 103.7 Plataforma Informativa Olmos Ya TV, a esta hora de la tarde también con mucho cariño para cada uno de ustedes. Bueno, saludando para todos mis amigos también que se encuentran en Mocave, muchas gracias. Oye, los victorinos, por acá también están a full sintonía. Alex Evas, qué buena programación me dice a esta hora de la tarde. Muchas gracias para todos los chicos que también están escuchando la radio, ¿eh? Bueno, por acá me están escribiendo para Enrique Mayanga. Muchas gracias a mis amigos también de Pasábarlo Mayanga, que también están a todo volumen. Por acá también la gente de Las Lomas Motupe. Oye, Alexeba, por favor, seleccionate el mix Marujita, por favor, queremos escucharte, me están diciendo. Muchas gracias para toda la gente que también están a todo volumen a esta hora de la tarde. Gente, ya lo saben, la programación continúa, un repertorio totalmente variado, cumbia norteña, cumbia sanjuanera, música del recuerdo, también los grandes éxitos de haber un merengue, una salsita, a esta hora de la tarde con cada uno de ustedes, este público maravilloso que también están a todo volumen escuchando la radio. Bueno, nos ponemos de acuerdo, vamos a continuar para todos mis amigos que también están mandando su saludito. Oye, muchas gracias a todos mis amigos que también me están diciendo, Alex Evas, por favor, seleccionate el divorcio, me dice. Caramba, los muchachos que también quieren... ¿Quieren escuchar el divorcio a esta hora de la tarde? No se preocupe que también estamos seleccionando lo mejor de la música variada a esta hora con cada uno de ustedes. Bueno, saludo para la gente también que también están a todo volumen en Alan García. Un saludo, muchas gracias para todos mis amigos que también se encuentran en Alan García, Valle Hermoso, Brisa del Río, que también están a todo volumen a esta hora de la tarde. Muchas gracias a este público maravilloso. Estamos presentando lo mejor de la música variada a esta hora de la tarde con cada uno de ustedes, con Lex Evas en la radio. ¡Vamos, maestro! ¡La música, la música! ¡Vamos!

Y nos vamos a Corral de Arena. Allá vamos, Corral de Arena, conexión y orquesta, llamamos.

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0: Oye, qué bonita música.
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0: Oye, domingo. Para todo este público, para mí, que también está escuchando la radio. Oye, para todos mis amigos que también se encuentran en San Cristóbal Grande, saludos cordiales para San Cristóbal Grande, San Cristóbal Chico, San Cristóbal Antena. Saludos para toda la linda gente, toda la familia, todos los amigos. Oye, para William Munja, caramba, los muchachos que también están escuchando la radio, muchas gracias a esta hora de la tarde. Bueno, también para la gente que también se encuentra en Cerro de Cascajal. Oye, claro que sí, saludos para todos mis amigos de Cerro de Cascajal, la gente que también se encuentran en Filoque, la gente que también se encuentra en Nichipo. Saludos para todos mis amigos, la gente de Cascajal a todo volumen, que también están escuchando la radio a esta hora de la tarde, hoy lunes 31 de agosto. Bueno, gente, nos ponemos de acuerdo, la música continúa, la diversión, el repertorio totalmente variado a esta hora de la tarde, con Lex Evas, para todo ese público maravilloso que también están escuchando la radio, muchas gracias. Para todos mis amigos que también se encuentran en el labor de su trabajo, también claro que sí, también están a full sintonía, un saludo muy especial para cada uno de ustedes. Desde Olmo City, papá, Olmo Sierra de Limón, tramite Lex Evas a esta hora de la tarde, para cada uno de ustedes que también está escuchando la radio.
2: ¡Vamos, vamos, vamos!

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0: Rica cumbia.
1: Ay, Dios mío, mi último amor. Ay, las cositas, ¿no? Bueno, también saludo. 2:45. Oye, 2:45 también ya nos vamos despidiendo también del programa. Bueno, saludando para toda la gente que también están a todo volumen escuchando Radio Huracán, Radio Paraíso, Plataforma Informativa Olmo Ya TV. 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Bueno, gente, les mando un fuerte abrazo. Nos despedimos del programa. Si Dios lo permite, retornamos el día de mañana, martes, para continuar con la programación a esta hora de la tarde. Desde Olmo City, papá. Olmos, tierra de limón, tierra de hombres fieles. Transmitimos a esta hora con Lexebas en la radio. Se me cuidan, un fuerte abrazo. Nos vemos hasta el día de mañana. A ver, muchachos, hay que darle volumen. Hay que darle volumen a la canción, por favor. Hay que darle volumen para que se escuche potente a esta hora de la tarde. Vamos, maestro, ahora sí, nos vemos. Muchas gracias.

0: Mis amigos del Porvenir, saludos. La gente de la Victoria. Tierra Rajada. Santa Rosa el Redondo.
1: Cumpleaños.
0: Los Laveles, saludos. Sí.
1: Con las manos arriba y las palmas arriba, las palmas arriba, las palmas arriba.

0: ¡Eso!
1: ¡Josecito Monja!
0: ¿Dónde está la familia Martino?
1: ¡Buena, Josecito!
0: ¿Dónde está la familia?
1: Y toda su gente, y un saludo a mi hermano.
0: ¡Gonzalo, Gonzalo! Estas son
1: la familia Monja Martino.
2: ¡Estilo de...!
1: ¡Salud, muchachos, salud!

0: lindo. Sí, sí, sí, sí.
1: Muy bien, qué bonita música para todos los chicos que también están a todo volumen. Están en sintonía total para toda mi linda gente que también se encuentran en Nichipo. Oye, saludos para todos mis amigos de Nichipo que también están a todo volumen. Oye, la gente de Corral de Arena también. Oye, también nos vamos a Corral de Arena. Allá vamos también en una hermosa fiesta de 15 años. También nos vamos con Lexi de Orquesta para todo el público maravilloso que también están escuchando la radio. Bueno, para la familia Carrasco Castillo. Oye, la gente que también se encuentra en Filoque a todo volumen, escuchando los grandes éxitos con Lex Sebas a esta hora de la tarde.
2: Vamos allá, escúchalo.

0: Santa Rosa, amigo del padre. Oye, para mi abuelito Orlando Alvarado, el Chanto Noel. Para Yolita y todos los pequeños en la casa, saludos.
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0: y lo mejor de grabaciones.
1: ¡Qué bonito, qué bonito!
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1: ¡Ay, ay, ay!
0: Seguimos.
1: Buena, Jesucito Benítez.
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1: Oye, toda la familia, los muchachos, están a full sintonía a través de la radio.

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2: 3 y 14 minutos. 3 y 14 minutos.

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2: 3:19. 3:19.

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2: 3:30 minutos. 3:30 minutos.

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1: 3:39. 3:39.

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1: 3:53. 3:53.

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2: 4:03.

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2: 4:07.
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1: 4 y 20 minutos.

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3: 4:23.

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2: 4:30 minutos.

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1: 4:34 minutos.

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3: 4 y 39 minutos.

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1: 4:43 minutos.

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1: 4:47 minutos.

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0: 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Libro de San Juan, capítulo 8, versículo 32. 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

Salga espíritu. Salga espíritu que trae el malestar. Salga espíritu que trae dolencia. Y vas a la macapa la master. Quema Jesús. Quema Jesús, quema Jesús, quema Jesús, quema Jesús, quema Jesús. Quema Jesús, quema Jesús. Cuidado, cuidado, cuidado. Fuego, fuego, fuego, fuego de Dios. Cae, cae, cae. Fuego de Dios cae. Eva sanga la más. Todo demonio del nombre de Jesús. Estás debilitado. Estás debilitado en el nombre de Jesús. Estás debilitado en el nombre de Jesús. Quema. Quema Jesús. Quema Jesús. Quema Jesús. Quema Jesús. Quema Jesús. Quema Jesús. Quema Jesús. Quema Jesús. Quema Jesús. Quema Jesús. Quema Jesús. Quema Jesús. Quema Jesús. Quema Jesús. Ahora. Suéltalo. Suelta el espíritu. Suelta espíritu inmundo. Suéltalo. Salga de él. Salga. Salga, lo sueltas en el nombre de Jesús. Lo sueltas en el nombre de Jesús. Lo sueltas en el nombre de Jesús. Fuego de Dios cae. Fuego de Dios cae. Quema. Quema, mira. Hay demonio ahí. Quema Jesús. Salga. Salga, salga, salga, salga, salga, salga. Salga, salga, salga, salga. Salga espíritu. Salga de él. Salga ahora, ahora, ahora, ahora, ahora, ahora, ahora. Quema. Quema. Quema ahora, ahora, ahora, ahora, ahora, ahora, ahora, ahora. Ahora, ahora, ahora, ahora, ahora, ahora, ahora, ahora. Está cayendo fuego. Ahora, ahora.

0: Pacheque, aquí en la provincia de Olmo. ¡Cero brujería!
1: ¡Qué terrible, mira!
0: ¡Terrible brujería, pastor! ¡Terrible brujería! ¡Cero la saga! ¡Quema! ¡Quema la quema! ¡Quema el nombre de su saga! ¡Está derrotado! ¡Toda brujería, vomita! ¡Vomita brujería! ¡Mira para allá! ¡Desolado! ¡Gritando por aquí! ¡De modo desesperado! ¡No resiste! ¡Levanta la mano, iglesia!
2: ¡Y asama los alamas!
0: ¡Canta la voz! ¡Canta la voz! Arrojando brujería a personas en este lugar. Quema Jesús, quema. Quema Jesús ahora, sana. Pastor Uber, arrojando brujería a personas. Botando sangre.
1: Quema.
0: Quema Jesús.
1: Qué tremendo, qué tremendo lo que está sucediendo el día de hoy.
0: Quema
1: el poder de Dios. Hay poder en el nombre de Jesús. Hay poder en el nombre de Jesús. Hay poder en el nombre de Jesús.
0: En el nombre de Jesús, suelta todo. Vomita más. Vomita más.
1: Quema Jesús. Quema ahora, ahora, ahora, ahora, ahora, ahora. Más.
0: Levanta las manos, iglesia.
1: Fuego de Dios.
0: Pastor Uber, el Espíritu Santo me revela. Se reunieron brujos. Se reunieron brujos.
1: Gloria a Dios.
0: Para poder imponer esta campaña. El Señor Dios me revela.
1: Gloria.
0: Se levantaron demonios. Hay una posición demoníaca. Levanta las manos, iglesia. Pero la brujería no tiene parte ni suerte. Porque está el poder del Espíritu Santo. Mira, persona gritando. Mira, ya se la vea. Despierta más. Uno, dos, tres. Despierta más, más, más. Mira, mira, mira, mira, mira. 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

0: canta la más. Quema Jesús.
1: La más. Canta la más. Se te vas por completo de esta vida. Te vas por completo de esta vida en el nombre de Jesús ahora.
0: Pero fuera.
1: Te bendigo. Uno, dos, tres. Recíbala en el nombre de Jesús de Nazaret. Oh, levanta tus manos arriba. Da aplauso a él. Somos la iglesia pentecostal, Dios es amor. Somos la iglesia pentecostal, Dios es amor.
0: En el nombre de Cristo está vencido. Está vencido, está vencido. Todo poder del mal está vencido ahora. Ahora, ahora, ahora, ahora, ahora, ahora. En el nombre de Jesús se rompe cadenas. Se rompe cadenas en el nombre de Jesús. Se rompe cadenas en el nombre de Cristo. Se rompe cadenas en el nombre de Jesús. Todo mal se va en el nombre de Jesucristo. Todo espíritu que persigue su vida se va en el nombre de Jesús. Ahí hay un fuego que está cayendo, mujer. Ahí hay un fuego que está para obrar por poder. Quema Jesús. Quema Jesús. Salga. Salga. Salga. Salga todo poder del mal en el nombre de Jesús. Salga. Salga.
1: Aquí la mujer, pastor, no vea Jesús. El Espíritu Santo me revela. Es un demonio. Yo veo en forma de una serpiente sobre su vida.
0: Demonio.
1: Está esperando que le pase su muerte. Fuera. Y está destruyendo su hogar.
0: Salga. Salga espíritu. Salga toda obra del diablo.
1: Está derrotada en el nombre de Jesús.
0: En el nombre de Jesús. Está vencido. Está vencido. Está vencido. Está vencido el enemigo en el nombre de Jesús. Está vencido el enemigo en el nombre de Jesús. Hay poder. Hay poder. Hay poder. Hay poder. En el nombre de Jesús. En el nombre de Cristo, toca Espíritu de Dios, fuego de Dios, libre por la palabra en el nombre de Jesús. Poder, poder en el nombre de Cristo, poder en el nombre de Jesús, poder en el nombre del Señor, poder en el nombre del Señor. Toca Espíritu de Dios, toca Espíritu de Dios, toca Espíritu Santo, fuego de Dios, toca Señor ahora, ahora, ahora, ahora. Y no es el calor, hay un fuego que está cayendo aquí en esta noche. Los demonios identifican eso, por eso no pueden soportar el fuego de Dios.
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Los oyentes que nos vienen escuchando en esta hora, usted que viene escuchando, que oyente, este maravilloso programa, La Voz de la Liberación. Dios que sana. Es un placer de saludarles a toda la gente. En Cristo, Yulisa Torres, quien es más sorprendente. Y ustedes con la paz de Dios Jesús. Y queridos oyentes, estaremos compartiendo con cada uno de ustedes estas dos horas de programación. Que será de mucha bendición, queridos oyentes, como usted viene escuchando. Esto es lo que viene nuestro Dios preparando para cada uno de vosotros, para cada uno de ustedes, para que ustedes puedan participar de estas poderosas campañas.

0: Dios.
1: Así creyente, nuestro Dios Todopoderoso viene preparando campaña tras campaña. Hoy lunes estamos, lunes del pan, donde estaremos aprendiendo, Dios oyente. Sabemos que lunes tras lunes venimos aprendiendo sobre la Biblia. Y hoy estaremos leyendo sobre el libro de Filipenses. Hoy a partir de las 6 de la tarde se estará dando inicio en nuestra iglesia pentecostal Dios es Amores, con nuestro pastor responsable, nuestro pastor Orestes Escoral, quien estará hoy exponiendo la palabra de Dios y orando y ojo oyentes. Así es. Y también hacemos recordar que hoy da inicio también a toda la membresía de nuestra iglesia pentecostal Dios es Amor. Hoy estaremos dando inicio a esta campaña de 12 días de oración, 12 días de ayuno. Dios oyentes, hoy 31 de agosto, lunes 31 de agosto, hasta el día viernes 11 de septiembre se llevará esta campaña. Dios oyentes, de parte de nuestro Dios que ha preparado, Jehová peleará por su pueblo. Así es, los días será que Dios oyentes, después del culto de las 9 p.m. hasta las 9 y media, son 30 minutos de oración, Dios oyentes, que se llevará en nuestra iglesia pentecostal Dios es Amor. Es que así usted que viene escuchando en esta hora, usted puede participar de esta poderosa campaña que nuestro Dios ha preparado. Y los días martes y los días sábados, de 6 y media a 7 y media de la noche, en nuestra iglesia pentecostal Dios es Amor, se llevará a cabo estos 12 días de oración. Así que oyente, usted que viene escuchando, esta es la oportunidad que nuestro Dios Todopoderoso te está brindando para que usted pueda participar de estas poderosas campañas. Y también, Dios oyentes, nos preparamos ya para una poderosa campaña para el día sábado 5 de septiembre. Estaremos contando con nuestro pastor Antonio Condori, Dios oyentes, un pastor que viene recorriendo por diferentes lugares y nuevamente regresa a esa ciudad de Olmos. Así que, oyentes, nos vienen escuchando en esta hora, prepárese con mucho gozo, con mucha alegría, con mucha fe. La fe es importante, Dios oyentes, para cada uno de nosotros. Así que, oyente, en este momento nosotros continuamos con este maravilloso programa La Voz y la Liberación. Día tras día venimos compartiendo con cada uno de ustedes.

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2: 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Libro de San Juan, capítulo 8, versículo 32. 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

0: Pastor Julio, ¿qué pasó con la señora?
1: Pastor, aquí ya estamos también con esta señora. Le voy a preguntar ahora cuál fue la dificultad que por la razón por lo que vino el día de hoy. Mi hermana, su nombre.
2: Elvia y la Toma Delgado.
1: Elva de la Toma Delgado. ¿Usted con qué enfermedad sufría, señora?
2: Ah, sufría con un dolor que tenía acá en mi barriga, me dolía todos los días.
1: Luego de la oración, ¿cómo se siente usted?
2: Me siento sana porque a lo que me oraron sentí como algo que me temblaba, pero ahora después de la oración me siento sana.
1: A ver, pruebe su dolencia, pruebe la dificultad que tenía, fuerte, machúquele fuerte.
3: Está.
4: Desapareció.
1: Ha desaparecido. Dice que
4: tenía
1: un dolor en esta parte del abdomen, pero ha desaparecido luego de la oración, Pastor Juan. Aleluya. Cristo vive. Aplauso para Cristo, hermanos.
4: El dolor era todos los días. Todos los días era el dolor.
2: Sí, todos los días.
4: Apriete su fuerte.
2: Y ahora vamos. Ya no me duele.
4: No tiene el dolor. Está sana para la gloria de Dios. ¿Dónde vives?
2: Cutirrape.
4: Vino desde Cuterrape, está sana para la gloria del Señor. Hermanita, ahora le vas a servir a Dios.
2: Sí, lo voy a hacer.
4: Ya entregaste tu vida a Cristo, ¿verdad?
2: Sí.
4: Ahora ella también será candidata para servir al Señor y para bautizarse también. Gloria, Dios te bendiga, Dios te bendiga.
5: Mira, yo quiero seguir orando por milagros que el Espíritu Santo me está revelando. Mira, hay una persona que le duele este lado. Mientras yo oraba por ella, el lado del brazo derecha, así, este brazo, así, te levantas, quizás puedes hasta ahí, pero más le duele. ¿Dónde está esa persona? Venga, yo voy a orar ahora y el Espíritu Santo lo va a sanar.
6: Todos problemas en el brazo, ahora, el fuego desciende, el

0: queda sanada, queda liberada. ¡Sa! Reciba. Oh, qué precioso es Dios. Algo tremendo pude ver. Mujer, ¿cómo te llamas?
1: Emilia.
0: Hermana Emilia, ¿cuánto tiempo estaba así?
1: Ya estoy para más de un año.
0: Más de un año. ¿Te dolía mucho? ¿Y qué sentí cuando estamos orando, hermana Emilia?
1: Un fuego en mi corazón. Todo me quemaba por acá.
0: Puede alabar a

0: lo creyó al Dios de los milagros. Y ahora
1: me siento tranquilo.
0: Sanado. A ver, levanta tu brazo. Levanta más. Los dos brazos. Así ve. Mira, mira, mira. Mírame, mírame, hermanita. Hermanita, mírame, hermana. Vamos, arriba, abajo, arriba, abajo, arriba, abajo, arriba, abajo, arriba, abajo. Dale aplauso al rey. Para Basoja. ¡Oh, gloria! ¿Quién hizo el milagro, mujer?
1: Dios.
0: Dios hizo el milagro. ¿En qué iglesia?
1: Pentecostal, Dios es amor.
0: ¿Cuánto tiempo estaba sufriendo?
1: Un año estaba así.
0: ¿Te incomodaba hacer tus labores y tus cosas, tu trabajo?
1: Para dormir también me dolía.
0: ¿Para dormir no podías? Wow, qué terrible. Mira, no podía dormir porque le dolía mucho. Y ahora vas a poder dormir como bebé. Alabado es el Cordero de Dios. Reciba, reciba, recibe en el nombre de Jesús la fuerza de Dios. Dios te bendiga, mujer. Amén.
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0: El santo bautismo es el gran resultado del arrepentimiento.
1: Dios habló en el desierto a Juan, y Juan pasó por todos los lugares junto al río Jordán, predicando el bautismo de arrepentimiento para lavar los pecados.
2: ¡Arrepiéntanse de sus pecados! ¡Bautícense! ¡Y Dios perdonará sus pecados! Como está escrito en el libro del profeta Isaías, una voz grita en el desierto: ¡preparen el camino del Señor! ¡Ábranle un camino recto!

0: el Espíritu Santo bajó sobre Jesús en forma visible como una paloma. Y se oyó una voz del cielo que decía: Tú eres mi Hijo amado, a quien he elegido.
1: Y así como nuestro Señor Jesucristo, sin pecado alguno, fue bautizado, Él ordena también a su iglesia bautizar a todos los que se arrepienten de corazón.
0: Id entonces y enseñad a todas las naciones bautizando en el nombre del Padre, del Hijo y del Espíritu Santo, enseñando a obedecer todas las cosas tal como os lo he ordenado. Y recordad, estaré con vosotros siempre, aún hasta el fin del mundo. Amén.

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0: queridos oyentes, siendo ya 5 de la tarde más 35 minutos, 5 de la tarde más 35 minutos. Queridos oyentes, ahí estuvimos compartiendo con cada uno de ustedes estos avisos importantes. También estuvimos escuchando sobre este aviso sobre el bautismo. Claro que sí, ya nos estamos preparando para este mes, los oyentes, porque estamos en el mes de septiembre y sabemos que cada mes... los meses de septiembre es el bautismo y así también nosotros ya nos preparamos porque, miren oyentes, se nos acerca el día del bautismo donde muchas almas entregaron sus vidas, se están preparando ya para el bautismo. Así que oyentes, si estoy escuchando en esta hora, todavía tiene tiempo, todavía usted se quiere ya ponerse a cuentas con nuestro Dios, es todavía hay tiempo para que usted le ponga cuentas con nuestro Dios Todopoderoso y pueda también recibir ya el bautismo. Así oyente, como se viene escuchando, el día hoy lunes, será de mucha bendición. Contaremos con la presencia muy especial de nuestro pastor responsable, nuestro pastor Orestes, juntamente con los oyentes. Estará predicando la palabra de Dios y orando. Es que así vamos hoy a participar, será de mucha bendición. Estamos en campaña de oración hoy lunes, a inicio a esta campaña donde nuestro Dios ha preparado. Jehová peleará por su pueblo. Así es, Dios peleará por su pueblo. Hoy estamos dando inicio a esta campaña de oración. A partir de las 9 a 9 y media vamos todos a participar, membresía. Usted quiere escuchando en esta hora, no quede en casa nomás, sino vamos a participar. Así que oyente, entonces nosotros estamos ya cordialmente invitados a cada uno de ustedes también para que usted pueda participar en nuestra iglesia pentecostal Dios es amor. Oyente, siendo ya 5 de la tarde más 37 minutos, 5 de la tarde más 37 minutos en este momento, nosotros vamos a escuchar un mensaje de parte de nuestro Dios Todopoderoso. Queridos oyentes, que el día lunes se viene compartiendo con el pueblo de nuestro Dios Todopoderoso, como nuestro Dios viene usando a nuestro pastor, a nuestro profesor Orestes. Queridos oyentes, en ese momento vamos nosotros a escuchar el mensaje de parte de nuestro Dios Todopoderoso.
1: Pues escrito está, no solo de pan vivirá el hombre, sino de toda palabra que sale de la boca de Jehová. Momento de escuchar el mensaje de la palabra de Dios.
2: Libro de Gálatas, capítulo 2. Libro de Gálatas, gloria a Jesús. Toma la Biblia ahí en el nombre de Cristo. Gloria a Jesús. La fe viene por el oír y el oír la palabra de quién, de Dios. Eso. Gálatas capítulo 2 y versículo número 1. Vamos, levanta la Biblia. Vamos ahí, amén. Gálatas está después de Corintios. Levanta la Biblia, vamos, en el nombre del Padre, del Hijo y del Espíritu Santo del Señor. Amén. Después, pasados 14 años, subí otra vez a Jerusalén con Bernabé, llevando también conmigo a Tito. Pero subí según una revelación y para no correr o haber corrido en vano, expuse en privado a los que tenían cierta preocupación el evangelio que predico entre los gentiles. Amén. Levanta la Biblia, diga conmigo: Señor Jesús, gracias, háblanos a través de tu palabra, con la dirección de tu Santo Espíritu. Amén, amén, amén. Puedes tomar asiento, por favor. Desocupa tus manos y bríndale bonitos, fuertes aplausos para el Rey de Reyes. Gálatas, una de las cartas del apóstol Pablo, y el versículo, el capítulo 1 y el versículo, capítulo 2, versículo 1 que acabamos de leer. Pablo comparte un episodio crucial de su trayectoria ministerial, en que confronta públicamente al apóstol Pedro, donde él dice que Pablo, después de 14 años, subió otra vez a Jerusalén, donde estaba Pedro. Después de 14 años, Pablo, de haber llevado el evangelio, llevado también a los gentiles, se fue a Jerusalén para poder encontrarse con el apóstol Pedro, a su nombre. Pablo, uno de los mayores en llevar la palabra, donde Dios lo levantó para que pudiera predicar el evangelio del Señor. Uno de los hombres de Dios donde podemos destacar nosotros, que pasó muchas cosas, que pasó muchas dificultades, muchas circunstancias, pero el hombre estaba allí. Y cuando visita Jerusalén, informa que 14 años después de su primera visita a Jerusalén que había hecho, fue allí nuevamente esta vez, pero ya no fue solo, sino fue acompañado de Bernabé. Bernabé, también un líder cristiano, un hombre de Dios, en donde Pablo estaba allí, en donde dice esta palabra: pero subí según una revelación, y para no correr o haber corrido en vano, expuse en privado a los que tenían cierta reputación el evangelio que predico entre los gentiles. Este versículo nos recuerda que el ministerio cristiano debe ser siempre acompañado de comunión, siempre con alguien poder ir y llevar la palabra del Señor. Y Jesucristo mismo nos enseña que Jesucristo, cuando preparó, los discipuló a los 70, Jesús envió de dos en dos. Les dijo: vayan, prediquen la palabra, habla del Padre, habla. Eso es lo que Cristo Jesús nos manda hoy en día, que nosotros prediquemos la palabra, que hablemos de Cristo Jesús. Y le dice a los 70: si no lo reciben, regrésanse, salgan de ahí. Hoy en día también sucede lo mismo. Muchas personas no reciben el evangelio, muchas personas rechazan la palabra del Señor, porque el corazón de la persona está inclinado a este mundo fácil. El corazón de la persona está inclinado a este mundo de concupiscencia, porque el corazón de la persona está inclinado a vivir esta vida momentánea, esta vida pasajera. A eso está inclinado el corazón del ser humano, a eso está inclinado el corazón de la persona, mas no quiere obedecer a Dios, mas no quiere pasar penalidades, no quiere pasar sufrimiento, porque servir a Cristo también es pasar penalidades, sufrir. Pero los que entienden el evangelio, sufrir en Cristo es ganancia, pasar penalidades es ganancia, es una victoria. No importando lo que Pablo había pasado, no importando lo que Pablo le había acontecido, pero él estaba contento, él estaba feliz, Él estaba contento de que él había ya predicado y seguía llevando el evangelio, seguía llevando la palabra del Señor. A veces es importante validar lo que hacemos en el ministerio con otras autoridades espirituales para asegurar que nuestro trabajo esté alineado con los propósitos de Dios, no con nuestras propias ideas. Pablo muestra la importancia de buscar la confirmación en el cuerpo del Señor y Salvador Jesucristo. Da el aplauso bien fuerte al Rey. En el versículo 3 dice la Biblia: más ni aun Tito, que estaba conmigo, con todo y ser griego, fue obligado a circuncidarse. Y esto a pesar de los falsos hermanos introducidos a escondidas, que estaban para espiar nuestra libertad que tenemos en Cristo Jesús, para reducirnos a esclavitud. Versículo 5: a los cuales ni por un momento accedimos a someternos, para que la verdad del evangelio permaneciese con vosotros. Se metían muchos hermanos falsos, muchos para poder engañar, para poder llevarlos a la esclavitud. Pero aún así Pablo no se mezcló. Él enseñaba y defendía el evangelio. Él enseñaba y defendía la palabra de Dios a capa y espada. Y eso es lo que la iglesia tiene que hacer: defender la palabra del Señor, defender el evangelio de Cristo, porque este evangelio no es evangelio de hombre, este evangelio es evangelio de Dios. El evangelio de Dios es puro, el evangelio de Dios es santo, el evangelio de Dios es inigualable. A su nombre, gloria. En el versículo 3, aquí Pablo está afirmando que Tito, un gentil, no fue obligado a circuncidarse, lo cual era una práctica requerida por la ley de Moisés para los judíos. Esto significa porque había una discusión en la iglesia sobre si los gentiles deberían seguir las leyes de judío, como la circuncisión, para ser aceptados en la comunión cristiana. Todavía seguían con la mente. ¿Por qué? Porque ellos habían crucificado ¿a quién? A Jesucristo. Cuando Jesucristo vino Jesús para salvarnos, para tener vida, para tener el regalo inmerecido, la gracia de Dios, el perdón de los pecados. Murió Jesucristo una sola vez, murió y resucitó para el perdón de pecados. Pero aún así los judíos todavía seguían en el tiempo de la ley, todavía seguían en ese tiempo. No valoraron, no respetaron, ellos no tomaron en cuenta la muerte de nuestro Señor y Salvador Jesucristo. Pero Jesucristo vino para romper toda esa ley. Jesucristo vino para romper toda esa costumbre. Mas ahora dice la Biblia: llego pues confiadamente al trono de la gracia para hallar misericordia y poder encontrar el oportuno socorro. Ahora nosotros debemos de correr no a la circuncisión, no a la ley, sino debemos correr ¿a dónde? A la gracia. Debemos de correr ¿a dónde? A la gracia de Dios. Si fallaste, si fallamos, hay que correr a la gracia de Dios. Dios te perdona inmediatamente, claro. Dios lo perdona inmediatamente. Incluso Jesús estaba en la cruz del Calvario. Habían dos malhechores. El que estaba a la diestra le dice: acuérdate cuando estés en el paraíso. Reconoció a la gracia y la gracia le dice: desde hoy, de cierto te digo que desde hoy estarás conmigo en el paraíso. Esa es la gracia de Dios. No es por ritos, no es por leyendas, no es por costumbre el evangelio, sino es con amor. Por gracia de Dios somos salvos. Es la gracia de Dios que nos perdona. Es la gracia de Dios que nos limpia. Y es por la gracia de Dios un día vamos a estar arriba en las bodas del Cordero de Dios. Todo es por la gracia de Dios. Un día vamos a estar en las bodas del Cordero. Allí vamos a estar donde es nuestra morada. La iglesia tiene la identidad. La iglesia tiene la identidad como Cristo tenía, o como Cristo lo tiene, como Él habló a los escribas y fariseos. Ustedes hablan porque son hipócritas, porque no saben de dónde yo vengo y tampoco saben a dónde voy. Mas yo sí sé, dice Jesús, y yo sí sé de dónde vengo y a dónde voy. Esa es la identidad de Cristo Jesús. Sabemos de dónde venimos. Venimos del corazón de Dios. ¿Y a dónde vamos? Regresar al corazón de Dios. Para ya no estar aquí en la tierra, sino vivir con Él por toda la eternidad. Como dice en el libro de Apocalipsis 21 en adelante: donde no habrá sol para que alumbre de día, no habrá noche, perdón, no habrá estrella para que alumbre en la noche, sino la gloria de Dios será nuestra lumbrera. La gloria del Señor será nuestra lumbrera. Iglesia de Cristo, aprovechemos la gracia del Señor. No nos apartemos de los caminos del Señor. Seguí perseverando a Jesús. Seguí perseverando al Señor y Salvador Jesucristo. No importa, venga lo que venga. No importa, estés pasando tribulaciones. No importa, estés pasando persecución, angustia, escasez. Estés pasando hambruna. Quizás no tienes nada en la nevera. No tienes nada en la refrigeradora. No importa. Lo que importa es que tu fidelidad sea ante Dios, ante todas las cosas, sobre todas las circunstancias, sobre todo motivo. A su nombre gloria, porque Dios mismo lo permite. Porque dice en el libro de Eclesiastés capítulo 3 versículo 1: bajo el cielo todo tiene su tiempo, tiempo de nacer y tiempo de morir. Todo tiene su tiempo, y todo lo que te pasa, todo lo que pasa, todo eso es porque es necesario. Les quiero contar una reflexión. A su nombre. Había un clavo. Les quiero comentar esta reflexión. Había un clavo. Al clavo lo meten en una madera. No quería entrar. Estaba muy duro. Y al clavo ya le iban a desechar. Le iban a desechar. Y aparece el martillo. Entonces el martillo va y empieza a golpearle. El martillo se preocupa y le dice: ¿cómo te van a desechar si tú eres útil? Entonces el martillo empieza a golpearlo, a golpearlo, a golpearlo. Y el clavo le dice: ¿por qué me golpeas tanto que me duele? Y el clavo le dice: no, después tú vas a entender, aunque lloras, aunque sufra. Y le sigue golpeando hasta que todo se profundizó. Y ahí le dice el martillo, le hace entender al clavo, le dice: si yo no te hubiera golpeado, aunque te duela, aunque llore, no serías útil. Ahora, después de haber terminado mi trabajo, ahora ya eres útil, ahora ya eres útil, ahora eres útil. A su nombre gloria. No importando, aunque en la vida seas golpeado, aunque en la vida llores, aunque en la vida sigas batallando, perseverando, sí, en pruebas, en batallas, con lágrimas, sin lágrimas, pero es necesario. Es necesario para ser útil en las manos del Señor. Porque si no eres probado, todavía no vas a ser necesario. Es necesario ser probado en la iglesia del Señor. Es necesario ser probado. ¿Por qué? Porque en su grande infinito amor, nuestro Señor Jesucristo nos quiere para Él. Nos quiere para Él. Quiere para servirle a Él. Quiere para nosotros vivir en Él, con Él y para Él. por eso es necesario. Es necesario que todo lo que acontezca te pase, nos pase. Es necesario. A su nombre, gloria. El versículo 5 dice: a los cuales ni por un momento accedimos a someternos para que la libertad del evangelio, para que la verdad, perdón, la verdad del evangelio permanezca con vosotros. El versículo 6. Pero los que tenían reputación de ser algo, los que hayan sido en otro tiempo, nada me importa. Dios no hace acepción de persona. A mí, pues, lo de la reputación, nada nuevo me comunicaron, dijo el apóstol Pablo. No importa lo que hayas sido en otro tiempo, no importa lo que hayas hecho en otro tiempo, porque Dios no hace acepción de persona. Dios no te mira diferente, aunque tú hayas hecho lo que hayas hecho. A su nombre, gloria. Dios no hace acepción de persona. La firmeza de Pablo aquí refleja la importancia de mantener la pureza del evangelio. La verdad del evangelio no puede ser distorsionado por traiciones humanas, ni por pensamientos humanos, ni por falsas doctrinas. Por eso el apóstol Pablo dijo: y si habla, no he venido con palabras de humana sabiduría. No puede ser distorsionado por pensamientos inicuos, por pensamientos paganos. En nuestro caminar de cristiano, iglesia, es vital que permanezcamos firmes en la verdad del evangelio. Aunque nos duela, aunque nos aborrezcan, aunque todos se van de tu lado, aunque te quedes solo, aunque te quedas sola, aunque nadie se está contigo, aunque tu mejor amigo se va. Que Dios esté contigo. No importa aunque todos te abandonen, aunque todos se aparten. Lo importante es que no se aparte Cristo, aunque se aparte en la creación de Dios, pero que no se aparte el creador de todas las cosas. Porque todos son creaciones, muchas creaciones, cuando no aceptan a Cristo. Porque dice en el libro de San Juan, capítulo 1, versículo 12: mas los que me recibieron les dio potestad de ser hechos hijos de Dios. Hijos de Dios cuando aceptan ¿a quién? A nuestro Señor y Salvador Jesucristo. Pablo se refiere a los líderes de la iglesia de Jerusalén diciendo que su posición o reputación, no, en el versículo 6. Vamos a leer nuevamente. Pero de los que tenían reputación de ser algo, lo que hayan sido en otro tiempo, nada me importa. Ahí está Pablo, está afirmando, aunque tenían reputación de ser algo en otro tiempo, y a otro tiempo ya pasó, eso no importa, porque Dios no hace acepción de persona. Porque ahí había una confrontación, un enfrentamiento entre los judíos, los gentiles. Los judíos decían: no,

muerte de Cristo. Si seguía al tiempo de la ley con el reposo, con el reposo, con la incircuncisión y muchas cosas, en vano sería la muerte de Cristo Jesús. Lo que Pablo estaba defendiendo es la muerte y la resurrección del Maestro. Eso es lo que nosotros debemos de defender, la palabra del Señor, la muerte y la resurrección de nuestro Señor y Salvador Jesucristo, donde a través de ella nos trae vida, nos trae libertad. A través de ella nos trae el evangelio de salvación para poder nosotros entrar un día en el reino de los cielos. Para poder entrar en el reino de los cielos, ¿qué debemos hacer? Debemos obedecer la palabra, debemos acercarnos a Él, debemos acercarnos a la palabra. Acerquémonos a Cristo Jesús, porque en ella hay salvación, en ella hay vida eterna. No te detengas, iglesia, no pare, solamente avanza, avanza, avanza y avanza. Pablo afirma que la autoridad y el valor de la persona no proviene de la posición o el prestigio, sino de su obediencia a Dios y la verdad. Dios no juzga a las personas como lo hacen los hombres. Dios ve el corazón, mas los hombres ven por fuera, no la apariencia ni el estatus, sino lo que está dentro y profundo. Y quien conoce el corazón es Dios. Quien conoce nuestra mente es nuestro Señor Jesús. Porque en el libro de Jeremías, capítulo 17, versículo 10, dice la Biblia: quien prueba la mente y el corazón es nuestro Señor. Quien prueba la mente y el corazón es Jehová de los ejércitos. Él es el quien conoce la mente, Él es el quien conoce el corazón de cada uno de nosotros. Iglesia de Cristo, animémonos unos a otros en la verdad del Evangelio. Animémonos unos a otros cada día, cada momento. No desmayemos, no flaquemos llevando el Evangelio. Animémonos. Tú ves a tu hermano caído, a tu hermana que está débil, pues anímale. No estamos nosotros para pisotear, no estamos para juzgar. Estamos nosotros para levantar, estamos nosotros para ayudar, estamos nosotros para ayudar, porque lo que hoy día siembra, mañana recogerás. Porque lo que un día se siembra, se recogerá. La iglesia está para ayudar. La iglesia está para avanzar. La iglesia no puede detenerse. La iglesia no puede detenerse. La iglesia tiene que seguir avanzando, llevando el evangelio de Cristo, guardando la palabra del Señor, guardando el evangelio de salvación, guardando la doctrina del Señor y Salvador Jesucristo, guardando las revelaciones de los 66 libros de la Biblia. No podemos desanimarnos, iglesia, sabiendo que el enemigo está como león rugiente buscando a quien devorar. No podemos desanimarnos sabiendo que Cristo ya está llegando. No podemos desanimarnos sabiendo que Cristo está volviendo. Imagínate, iglesia, tantos años sirves al Señor y en un momento, en un 5 segundos o un 5 minutos de descuido, que llegue el Señor y Salvador Jesucristo. No podemos descuidarnos. Tenga eso en tu mente y en tu corazón. No puedes descuidarte del Evangelio. No puedes pisotear la sangre con la cual un día nosotros hemos sido sellados para la salvación, para la vida eterna, para vivir por toda la eternidad. Guardemos el Evangelio, guardemos la palabra, valoremos la sangre de un inocente. Se llama nuestro Señor y Salvador Jesucristo. No podemos abandonar, no podemos dejar por dejar. El Evangelio no es un fuego, el Evangelio no es religión, el Evangelio es poder, poder de salvación, es poder de Dios para la salvación de miles de personas, de millones de personas. Pablo reconoce el papel específico que Dios le ha dado, sin competir ni rivalidad con otros apóstoles. La misión de cada persona es valiosa y única en el plan de Dios. El avance lo hace Dios,
pero hoy en día hay una competitividad.

Uno quiere ser mejor que el otro, mayor que el otro. Ese es lo que no deja crecer en el corazón de la persona. Ese es lo que no deja crecer en el corazón del cristiano. Cuando hay competitividad en el corazón. Mas Cristo no nos manda a competir. Cristo nos manda a servir con integridad. Cristo nos manda a servir con amor. Cristo nos manda a servir nosotros con toda humildad. Por eso Jesucristo dice: sé manso y humilde de corazón. Sé manso y humilde de corazón, iglesia, para que veas.

tribulaciones, tiempo de refrigerio y tiempo de paz. Por eso, iglesia de Cristo, no podemos descuidarnos de la palabra. Dios tiene un plan único con cada uno de nosotros, pero nosotros necesitamos entender lo que Cristo ha dado todo por nosotros, lo que nosotros no podíamos hacer nada, pero Jesucristo lo dio todo y nosotros tenemos la gracia abierta, tenemos ya los cielos abiertos, tenemos ya el velo abierto, el velo se abrió para que la gracia de Dios abunde sobre la humanidad. Levanta tu mano, diga gloria al Señor. El versículo 7 dice la Biblia: antes, por el contrario, como vieron que me había sido encomendado el evangelio de la incircuncisión, como a Pedro el de la circuncisión, pues el que actuó en Pedro para el apostolado de la circuncisión actuó también en mí, siendo la gracia que me habéis sido dado Jacob, Cefas y Juan, que eran considerados como columnas, nos dieron a mí y a Bernabé la diestra en señal de compañerismo para que nosotros fuésemos a los gentiles y ellos a la circuncisión. Ahí estaba hablando Pablo hace entender y comprender. Si ustedes estaban allí en ese tiempo, ya está bien, ya lo hicieron. Pero si a nosotros hemos sido enviados a los gentiles para que sirvan al Señor, eso es lo que Pedro al comienzo no entendió, hasta que Jesucristo le entregue en un éxtasis, en donde le muestra muchos animales y le dice: come de ellos. Y Pedro dice: no, es inmundo. Y Jesús le dice: no llames inmundo lo que ya hay santificado. Donde quiere decir nuestro Señor Jesucristo que nosotros no debemos de ignorar, que nosotros no debemos de actuar mal, que nosotros no podemos ignorar a los demás, porque Jesucristo perdona. Él sabe a quién perdonar. Es el quien se humilla de corazón, es el quien se arrepiente de sus pecados. A él Jesucristo perdona, sana y salva. A su nombre gloria. El Espíritu Santo nos capacita, iglesia del Señor, para el servicio de Dios. Y esto nos da confianza para llevar a cabo nuestra misión. No importa cuál sea, lo importante es estar dispuesto con un corazón humilde. Dios quiere hacer muchas cosas a través de nosotros, pero el corazón del hombre es en la que se pone duro, pero el corazón del hombre es la que no quiere servir a Dios, el corazón del hombre es la que se aleja, el corazón del hombre es la que se aparta. Mas Dios está dispuesto, esperando para servir, para orar, para buscar, porque Él está aquí en esta noche, esperando y esperando. Si alguien abriera su corazón, Él entrará y cenará. Alábale al Señor. Dale aplauso al Rey de Gloria. El versículo 9 que acabamos de leer, Pablo dice: reconociendo la gracia que me había sido dada. Pablo dice que los líderes de la iglesia en Jerusalén reconocían la gracia de Dios sobre él, estuvieron de acuerdo con su misión hacia los gentiles y les dieron el apoyo necesario, acordando que Pablo y Bernabé se centrarían en el evangelio a los gentiles, mientras que Pedro, Santiago y Juan se centrarían a los judíos. Antes había una controversia, una controversia, pero hasta un momento llegaron. Pablo y Bernabé van a predicar a los gentiles, y mientras Pedro, Santiago y Juan que prediquen a los judíos. Siempre tiene que haber un compañerismo, siempre tiene que haber una humildad, siempre tiene que haber esa comunión entre hermanos.
No, ellos no llevaban una competitividad, sino había una comunión, una hermandad. Y cuando hay comunión, cuando hay hermandad, la gloria de Dios se mueve. El Espíritu Santo empieza a trabajar. El Espíritu Santo empieza a salvar. El Espíritu Santo empieza a curar. El Espíritu Santo empieza a sanar. Cuando hay compañerismo y unión y saber trabajar.

0: gentiles. Y mientras Pedro, Santiago y Juan se centraban para ir a predicar a los judíos, había un acuerdo, iglesia del Señor. Eso es lo que Cristo, y cuando ellos iban a cada uno con sus lugares, Dios operaba maravilla, Dios operaba milagros, Dios operaba sanidades, Dios operaba liberaciones sobrenaturales hacía. Porque hoy en día en muchas iglesias no se ve eso. ¿Por qué? Porque no hay compañerismo. Hoy en día, ¿por qué? Porque no hay esa humildad, no hay esa entrega. Cada uno quiere hacer mejor que el otro. Si el otro hizo, no, yo tengo que hacer mejor que él. Busca competitividad, compite con alguien. No es un concurso diplomático, no. Esto es predicación de la palabra del Señor. Que Cristo céntrico, Cristo es santo, santo, santo. Que sin santidad nadie entrará en el reino de los Dios. Sin santidad nadie verá a Dios. No es competitividad, sino es humildad, es entrega total a nuestro Señor y Salvador Jesucristo. Eso es lo que la iglesia tiene que tener, la humildad, el compañerismo. Lo que hoy en día está faltando a la iglesia es el compañerismo. Quiere ver los cielos abiertos, quiere ver la gloria de Dios, quiere ver la manifestación del Señor, quiere ver muchas cosas, pero sin embargo no hay compañerismo con el esposo, con la esposa, con los hijos, con los vecinos, en la casa, en la sociedad, en el trabajo, en la iglesia. Y quiere ver, quiere sanidad, quiere bendición, y sigue viviendo viendo las personas. Hay muchas personas que viven miseria, miseria, miseria, miseria. ¿Por qué? Porque no hay compañerismo. Dios no puede trabajar donde hay división. Dios trabaja donde hay humildad, donde hay unión. Ahí el Espíritu Santo de Dios empieza a operar y empieza a trabajar. Levanta tu mano, diga gloria al Señor. Ponte de pie, por favor. Ponte de pie. Dios trabaja donde hay humildad. Dios trabaja donde hay humildad. Dios trabaja, iglesia, donde hay esa humildad en el corazón, donde hay compañerismo. Quedamos en Gálatas capítulo 2, versículo 9. Gloria al Señor.
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0: Jesús dijo: y conoceréis la verdad, y la verdad os hará libres. Libro de San Juan, capítulo 8, versículo 32. 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
1: Dice así la palabra del Señor, leamos. Porque yo sé los pensamientos que tengo acerca de vosotros, dice Jehová, pensamientos de paz y no de mal, para daros el fin que esperáis. Diga conmigo, porque yo sé los pensamientos que tengo acerca de vosotros, dice Jehová, pensamientos de paz y no de mal, para daros el fin que esperáis. Amén.
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0: 6 y 17 minutos.
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0: Aleluya. Hay dos personas que el Espíritu me revela, entra entre varones y mujeres, le duele los riñones, cálculos en el riñón, porque sientes como punzadas, como hincazones en la parte de los riñones. Jesús está revelando ahí. Jesús está revelando ahí, hermanita, hermano. Solamente créelo y clámale, porque Dios te sana de los riñones ahora. Hay tres personas que sufren de un espíritu de insomnio. No puede dormir, me dice el Señor. No puede dormir. Insomnio. No puede dormir. La noche pasa pensando. Cuidado. Son tres, revela el Señor. Si estás en tu sitio, venga aquí adelante. Jesús te libere en esta tarde. Quema Jesús.
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0: 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En esta hermana que le he hecho pasar adelante, el Espíritu de Dios me revela que el diablo le roba las bendiciones de sus manos. Ella ya lo tiene como si tuviera en su mano cogido ya. Pero Dios me revela en una visión aquí. Ese demonio viene y la quita de sus manos. Muchas cosas esta mujer ha fracasado, ha perdido. Pero Jesús rompe esas cadenas en esta tarde. Y ese demonio no soporta la presencia de Dios. Salga gritando, Satanás. Suéltale. ¡Vamos! No hablo por mi propia cuenta, demonio. Hablo por la cuenta del Padre, del Hijo y del Espíritu Santo. ¡Suéltale! Vamos, suéltale. Suelta el espíritu del demonio que robas la bendición. ¡Suéltale! ¡Fuera! En el nombre de Jesús. Levanta la mano arriba. Quiero orar por este varón. Ven, hermano. Dios mostró tu casa. Todo un desorden. Pero Jesús libera. Levanta tus manos, varón. Tú vas a sentir una unción poderosa aquí en esta tarde. Y esa es la unción que caracteriza a la iglesia del Señor. Hoy libera tu casa. Hoy se rompen cuerdas de maldición en tu casa. Salga Satanás. Allá en su casa, demonio. Tú sembraste una cizaña maldita. Salga de él ahora. Suelta esa casa. Levante, levante la mano. Sigue orando todos ahí. Jesús está liberando, hermanos. Jesús está liberando, hermanos. Jesús está liberando ahí. Sal de su casa. Rómpase. En el nombre de Jesús. Rómpase. Rómpase. Suéltale. Váyase por tierra. Agarra y agarra. Suéltale. Salga. Fuera de esta casa. Fuera de ese hombre. Alaba al Señor con tus palmas, iglesia. Alábale, alábale, alábale, alábale. Diga gloria a Dios. Diga gloria a Dios. Jesús está haciendo libre ese hogar, hermanos. Jesús está haciendo libre esa casa. ¿Cuánto lo cree? Levante la mano y diga gloria a Dios. Yo quiero dar por la hermana de chompita negra y vestidito floreado. Venga adelante, tráigalo acá. Quiero orar por el jovencito allá, cabellito largo. Por tú, venga, venga acá. Quiero orar en nombre de Jesús. Pon una mano donde le duele a ustedes ahí. Si te duele los riñones, pon la mano en los riñones. Si te duele el estómago, pon la mano en el estómago. Si te duele el cerebro, pon la mano en el cerebro ahí. Donde te tenga el dolor, ahí pon tu mano. Jesús va a tocar ahí. Jesús va a sanar ahí. El Espíritu me manda a orar por esta hermana. Yo no la conozco, ustedes la conocen. Pero el Señor, hermano, me manda a orar por ella. Dios le va a dar un gran libramiento a esta familia.
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0: ¿Cómo te llamas?
5: Merly.
0: ¿Qué pasaba con usted, Merly? ¿Qué estaba pasando en tus últimos días? Cuéntame. ¿Por qué es que Dios que me reveló orar por usted? ¿Qué es lo que había?
5: Que me sentía mal. Me sentía mal.
0: ¿Te sentías muy mal? ¿En tu salud?
5: Sí.
0: ¿Has ido al médico?
5: No.
0: Pero usted ya sentía malestar. ¿En qué parte o en qué área de tu cuerpo estaba la enfermedad?
5: Me dolía bastante mis riñones.
0: ¿Tus riñones te dolía? ¿Usted sentía como hincazones ahí? ¿Y usted estaba ahí preocupada ya?
5: Sí.
0: ¿Y estabas en la silla qué haciendo?
5: No, estaba con un dolor ahí, sino...
0: En la silla estaba con un dolor. Yo vi a la hermana media un poco distraída, pero a ella le dolía el riñón. ¿Y ahora qué pasó en esta oración? ¿Está o no está el dolor, hermanita?
5: Nada.
0: A ver, toca. Vamos, golpea ahí ese riñón que te dolía. Jesús te ha liberado. Dale aplauso a Jesús, iglesia. ¿Cuánto tiempo estaba?
5: Yo tenía un mes.
0: ¿Un mes? ¿Y quedó sana?
5: Sí.
0: ¿No hay dolor? Ya no vas a ir al médico tampoco, porque el médico de los médicos ya te ha sanado. Alabado sea Dios.

0: Jesús dijo: y conoceréis la verdad, y la verdad os hará libres. Libro de San Juan, capítulo 8, versículo 32. 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
1: Dice así la palabra del Señor, leamos. Porque yo sé los pensamientos que tengo acerca de vosotros, dice Jehová, pensamientos de paz y no de mal, para daros el fin que esperáis. Diga conmigo, porque yo sé los pensamientos que tengo acerca de vosotros, dice Jehová, pensamientos de paz y no de mal, para daros el fin que esperáis. Amén.
0: Todo será a partir de las 6 de la tarde en la calle Huáscar y San José. 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La entrada es libre para todos.
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0: aquí 8 hermanas que tú tienes quiste en el ovario. Dios te va a sanar. En esta oración el Señor va a operar a estas 8 personas, 8 mujeres. Señor, te va a sanar ahora. Mira, aquí con nosotros hay 28 personas que te duelen los huesos. A unos la columna, otros la cadera, la cintura, la rodilla. Otros sienten como que todo tu hueso estaría a punto de quebrarse. Es la descalcificación, pero el Señor te va a sanar ahora. ¿Quién cree que será ese día? Gloria a Dios. Mira, aquí con nosotros hay 18 personas que tienen enfermedad en la sangre. Unos está con anemia, otros está con colesterol alto, triglicérido alto. Pero hay 7 personas que tiene ya principio de diabetes. El Señor te va a sanar aquí ahora. Diga gloria a Dios. Yo voy a operar. ¿Quién cree que será así? Mira, aquí con nosotros hay 9 personas mal del hígado. El Señor te va a sanar. Dios va a sanar del hígado. Dios va a sanar. Ese malestar en el estómago, no es el estómago, es el hígado. Pero hermana, Dios te va a sanar ahora. Amén, diga gloria a Dios. Ahora será sana. ¿Quién cree que será así? Diga gloria a Dios. Diga gloria a Dios. Está avanzando el tiempo. Te va a sanar. 3 hermanos, escucha. 3 hermanos que está con una inflamación en la próstata. El Señor te va a operar ahora. Ahora el Señor va a sanar. Mira que Dios sigue revelando. Aquí con nosotros hay 36 personas que toman medicamentos a causa de una enfermedad. Pero Dios está diciendo, si tú creyeres, hoy fue la última vez que tomaste esta medicina, porque el Señor te sana. Aleluya, diga gloria a Dios. Mira, dentro de estas 36 personas hay 9 que toman medicamento a causa de la presión alta. El Señor te va a sanar. Dios va a operar. ¿Quién cree que será así? Día gloria a Dios. Señor, te va a operar. Vamos a orar ahora. El tiempo está avanzando. Dios va a sanar también aquí a 14 personas que sufren de dolores de cabeza. Unos por causa de migraña, otros a causa de alguna enfermedad. Mas el Señor te sana aquí ahora. Amén, diga gloria a Dios. Oremos ahora. Y en esta oración vamos a reprender también todo demonio que está luchando. Hay demonios de brujería que está atando la vida de 5 personas para que no salga adelante, para que en la casa haya un conflicto en el matrimonio. Pero el Señor va a dar victoria. ¿Quién cree que ese demonio va a salir? Aleluya, diga gloria a Dios. Levante la mano, oremos al Señor. Señora, ven aquí. Dios te va a sanar. Todos día gloria a Dios. Día gloria a Dios. Mira que Dios está revelando. Esta hermana está con un malestar en la columna. Esta parte de aquí siente un dolor aquí. ¿Cuál es tu nombre?
1: Jacqueline.
0: ¿Hace cuánto tiempo, Jacqueline, con ese mal?
1: Una semana.
0: Una semana. No puede ni dormir. Dios te va a sanar ahora, Jacqueline. Y está llorando y aquí, porque el poder de Dios ya está tocando para sanar. Cierra tus ojos. Vamos a orar por Jacqueline. ¿Quién cree que Dios le va a sanar? Diga gloria a Dios. Oremos por ella. Todos dando gloria, gloria a Dios. Señor Dios y eterno Padre, te pido Dios que sanes a Jacqueline, Señor. Dios, tú me has dicho, dile, yo le sano de su columna. Aleluya. Sánala, Padre. Sánala, bendito Dios. En el nombre de Cristo echamos fuera. Agárrala, agárrala, que se siente mal. Toda enfermedad que está luchando contra ella y demonios que se aprovecharon para empeorar su enfermedad, salga de su cuerpo, salga de ella en el nombre de Cristo. Amén. Mira lo que pasó. Sabe, hermano, los demonios aprovechan los problemas que tenemos, la enfermedad que tenemos, para empeorar todo. Por eso que necesitamos de Dios. Quizás tú conoces personas que están con tratamiento y tratamiento y tratamiento, y gasta y gasta, nunca mejora. ¿Por qué? Porque no es solo físico la enfermedad, hay demonio detrás. Pero para Dios, sea demonio o una enfermedad común, natural, más para Dios todo es posible. Amén, diga gloria a Dios. Vamos a dejar que Dios vaya obrando en esta señora. Levanta la mano, diga: Señor Jesús, fuerte, Señor Jesús, en tu nombre echamos fuera todo espíritu de enfermedad. Salga de ella y sea sanada de su columna. Amén. Está libre. Ayude a levantar, hermanas obreras. Tóquela. Ya reaccionó. Aplauso fuerte para Cristo. Eso. Diga gloria a Dios. En nombre de Cristo, sea sana, libre de todo mal. Amén. Jacqueline, ¿qué pasó?
1: Me salió como caliente, algo así.
0: Sentiste que salió algo. Eso era ese espíritu de enfermedad. Busque el dolor de tu columna ahora. Agáchate, haga prueba. Eso, busque la manera o forma que te causaba dolor. Diga gloria a Dios. ¿Cómo lo siente ahora, Jacqueline? ¿No duele? A ver, otra vez agacha. Agacha, a ver cómo se estaría haciendo tu trabajo. No duele nada. ¿Ah?
1: No.
0: Está sana.
1: Sí.
0: ¿Quién te sanó, Jacqueline?
1: Dios.
0: Dios le ha sanado. Gracias a Dios. Está libre. Diga gloria a Dios.

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